0: Santo.
1: Dios te salve María, llena eres de gracia. El Señor está contigo. Bendita eres entre todas las mujeres y bendito es el fruto de tu vientre Jesús.
2: Santa María, Madre de Dios, ruega por nosotros pecadores, ahora y en la hora de nuestra muerte. Amén.

0: Dios te salve María, llena eres de gracia. El Señor está contigo. Bendita eres entre todas las mujeres y bendito es el fruto de tu vientre, Jesús.
1: Santa María, Madre de Dios, ruega por nosotros pecadores, ahora y en la hora de nuestra muerte. Amén.
2: Y el Verbo se hizo hombre y habitó entre nosotros.
0: Dios te salve María, llena eres de gracia. El Señor está contigo. Bendita eres entre todas las mujeres y bendito es el fruto de tu vientre, Jesús.
1: Santa María, Madre de Dios, ruega por nosotros pecadores, ahora y en la hora de nuestra muerte. Amén.

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Da siempre lo mejor y lo mejor vendrá. A veces las personas son egoístas, ilógicas e insensatas. Aún así, perdónalas. Si eres amable, las personas pueden acusarte de egoísta e interesado. Aún así, sé gentil. Si eres un vencedor, tendrás algunos falsos amigos y algunos enemigos verdaderos. Aún así, vence. Si eres honesto y franco, las personas pueden engañarte. Aún así, sé honesto y franco. Lo que tardaste años en construir, alguien puede destruirlo de una hora para otra. Aún así, construye. Si tienes paz y eres feliz, las personas pueden sentir envidia de ti. Aún así, sé feliz. El bien que hagas hoy puede ser olvidado mañana. Aún así, haz el bien. Da al mundo lo mejor de ti, aunque eso pueda nunca ser suficiente. Aún así, da lo mejor de ti mismo. Y recuerda que al fin de cuentas, es entre tú y Dios. Nunca fue entre tú y ellos. Madre Teresa de Calcuta.

0: Son las 6:35.
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2: Esta es una historia. Era ciego de profesión. Pedía limosna en su ciudad. Todo el mundo lo conocía. Estaba ciego, pero eso no le quitaba lo chismoso. También conocía a todo el mundo. Hay gente que se convierte parte del ornato de nuestra ciudad. ¿No se han fijado? Aquí mismo, en donde estamos, en Tlaquepaque, hay dos cieguitos que van y vienen cantando los corridos de arriba para abajo. Son parte ya del show. Sin lugar a dudas, Bartimeo, Josías, hijo de Bartimeo, era parte de su ciudad. Todo el mundo lo conocía, lo saludaba. Y aunque él no veía, conocía bien olores y voces de cada uno. Y le llegó un chisme. Oye, ¿ya oíste hablar de tal Jesús? ¿Cuál Jesús? ¿Jesús el de Nazaret? ¿No? ¿Qué hace? Cura. Habla de Dios, habla del amor. ¿Qué cura? O sea, cura enfermos. Sí, pero ¿qué clase de enfermos? De todo. ¿Curará ciegos? Sí, hay dos que tres que ya no están en el clan. ¿En serio? ¿Sí? Ah, ok. Si ese tipo pasa por aquí, yo lo pesco. Jesús pasó. No lo pescó, porque Jesús entró sin hacer ninguna alaraca, ¿no? A la salida fue cuando se armó el mitote. Porque ya Jesús venía de predicar, de hablar del amor de Dios. No sé, de curar unos tres enfermos, de levantar unos cinco muertos. Pues ya son cosas que llaman la atención, ¿no? Entonces la gente pues ya estaba, a ver, este, ¿qué se trae tú? Y oyó el meeting. Bartimeo escuchó el meeting y dice, ay, hijo, va a estar buena la limosna.
3: ¿Quién es tú?
2: Es Jesús. ¿Ah? ¿Cuál Jesús? El de Nazaret.
3: ¿El de Nazaret?
2: Sí, onta. 300 grados a la derecha. Ok, perfecto, para acá. Y empezó a gritar, ¡Jesús! ¡Hijo de David! ¡Woo! ¡Ten compasión de mí! Los ciegos tienen muy buena voz, pregúntale a José Feliciano. Sí. ¡Jesús, hijo de David, ten compasión de mí! Y gritó, y gritó, y gritó, hasta que se armó un lío, mano. Rompió el protocolo, paró la procesión. Bueno, fue un lío, mano, fue un lío. Un grupo de gente que venía con Jesús se le acercó y le dijeron y le ordenaron que se callara. Escucha bien lo que estoy diciendo. Un grupo de gente que venía con Jesús se le acercó y le ordenó que se callara. ¿Qué tal? Jesús, hijo de David,
3: cállese, cállese, hijo, cállese, cállese, ahorita, cállese. ¿Y qué creen que hizo el ciego?
2: Se hizo el sordo. Voy a entrar en gastos. Y empezó a gritar más fuerte. Jesús, hijo de David, cállate, no oigo, soy de palo. Jesús, hijo de David, ten compasión de mí. Y empezó a gritar hasta que Jesús dice,
3: ¿que no lo oyen?
2: Y cuenta la Biblia que otro grupo de gente que venía con Jesús se le acercó y le dijo, ánimo, levántate, el maestro te llama. Un grupo de gente que venía con Jesús le ordenó que se callara. Y otro grupo de gente que venía con Jesús le dijo, ánimo, ven, el maestro te llama. Esos dos grupos están en tu comunidad, en tu parroquia, en tu grupo. Un grupo que te anima. Un grupo que te dice, ánimo, sí se puede, te echa ganas, te anima. Y un grupo que te desanima con su testimonio, su forma de ser. Los dos grupos están cerca de ti. Mi consejo es que sigas a Jesús, no a ninguno de los dos grupos. Es más garantizado. Dice la Biblia que Bartimeo tiró su manto. Ese manto no era cualquier manto, era el manto con el que pedía limosna, déjame decirte. Era un manto especial de los ciegos. Básicamente era la licencia del sindicato, ¿no? La tiró. Se cuenta rápido, tirar la seguridad no es tan rápido para ti y para mí. Dio un salto. Yo tengo amigos ciegos, hasta he jugado fútbol con ellos en campamento. Pero jamás los he visto dando así un salto, así como que ahí te voy, al borra ciego, pues. Pero Bartimeo nos enseña la gran diferencia entre un salto de fe y un paso en falso. Es más peligroso un paso en falso que un salto de fe que inevitablemente Dios algún día te va a pedir. Garantizado. Si no, no es contrato original, Salta, llega frente a Jesús. Cuando llega frente al Señor, Jesús le suelta la pregunta a los 60 mil nuevos pesos. ¿Qué quieres que haga por ti? Imagínense, después de todo el mitote que armó, de parar la procesión, de armar un lío, de gritar, de pelearse con un grupo que venía ahí, con cara de santo también. Llega frente a Jesús, toda la gente rodeándolos. Aquí estaba, hagan de cuenta, Bartimeo, aquí estaba Jesús. Y a mí me encanta imaginarme en ese momento a Pedro, que más bien fungía de guarura, no tanto de papa en ese momento. Entonces andaba cuidando al Señor bastante, ¿no? Que no le pegaran y todo el asunto. Y llega y le pregunta al Señor a Bartimeo, ¿qué quieres que haga por ti? Y claro, Pedro se saca de onda. Se queda viendo que ve. Ay, Señor. No hagas esas preguntas. Está la prensa presente, Señor. Pero la pregunta es excelente. Porque muchísimos de nosotros nos acercamos a Jesús para sentirnos bien, para que nos alivie, pero no para que nos cure. Esa es otra historia. Muchos de nosotros nos acercamos a Jesús para llorar un rato, para chillar otro rato, para sacar los mocos a pasear otro rato, para sentir un alivio, pero no para que nos cure. Señor, yo te amo. Bueno, déjame cambiarte ese carácter. No, yo te amo. Déjame así, no hay problema. Yo te amo igual. Señor, yo te quiero mucho. Bueno, pero ya déjame quitarte ese rencor contra ese fulano. Pues, Señor, está en el closet. Tú tranquilo. Aquí en la sala, echa un cafecito tú y yo nomás. Señor, yo te amo. Bueno, pero entonces déjame quitarte esos miedos. ¿Miedo a qué, Señor? No, pues déjalo ahí. Déjalo ahí. Señor, yo te amo. Bueno, ok, yo sé que me amas. Déjame quitarte ese autoengaño que manejas. Autoengaño, Señor, si yo estoy muy bien. A mí no me pasa nada. Yo soy casi perfecto. No le hace. Escucha esta historia que puede ser tu historia. Muy parecida a la de Bartimeo. Aunque tengas tus dos ojos, hay partes en las que no vemos claro. Dile al Señor, ¿en qué parte tienes que ver claro?

cállate y no molestes más. Él no tiene tiempo para ti. Eres ciego y no puedes ver. Qué buena memoria tenemos para frases que nunca debimos haber aprendido. Pero como nos lo dijeron personas importantes, se quedaron muy bien grabadas. Qué buena memoria tenemos para frases que nunca debimos haber aprendido. Pero en fin, venían de gente que nos influía. Tonto, menso, idiota, no tiene remedio. Tú nunca terminas lo que comienzas. ¿Ves? Todo esto es culpa tuya. ¿Ves? Yo sabía que no lo ibas a hacer. No vas a encontrar a nadie que te quiera. Eres fea. No tienes remedio. Ni Dios te quiere. Jamás te voy a perdonar. Y esas frases se quedan como estacas. Como estacas. También clavadas que cuando llega Dios y nos dice lo contrario. No es que no le creamos, es que no lo entendemos. Porque son frases exactamente contrarias a las que nos han dicho. Yo creo en ti, yo te amo, eres precioso, preciosa a mis ojos. Tengo un plan para ti. Espero cosas grandes de ti. Sé lo que se puede hacer en grande contigo. Haz lo que hizo el ciego, hasta el sordo, y empieza a gritar más fuerte. Se cuenta fácil, pero inténtalo.

0: por ti. Te repito la frase, piénsala.
1: ¿Qué quieres que haga por ti?
0: Piénsalo. Yo me atrevo a asegurarte que Dios te lo está preguntando en este momento a través de mi boca. ¿Qué quieres que haga por ti? Piénsalo. Es Jesús, no Santa Claus. Piénsalo. ¿Qué quieres que haga por ti? Piénsalo.

Ahora mismo, piénsalo. Compasión no es lástima. Dios no tiene lástima de nadie. Dios no se queda viendo y dice, ay, mira, pobrecito. Compasión significa amor activo, amor que hace algo inmediato, que actúa. Amor que sí es eficiente. Pídele a Dios que tenga eso por ti. Ahora se requiere un poquito de humildad para hacerlo. Decirle, no la hago, ayúdame. Ya lo comprobé, soy excelente regándola. Sácame de acá, pues. Ayúdame. Ya lo hice todo perfectamente mal, ahora sácame de acá. Hace falta reconocer que solo Él lo puede hacer. Igual que Bartimeo, pídeselo.

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1: Oración de la noche. Bendito Jesús, sé que me amas y siempre estás conmigo. Sé que nunca me dejas solo, y aunque a veces yo me alejo de ti, sé que tú nunca te alejas de mí. Gracias por este día que me permitiste vivir. Gracias por cada bendición que me regalaste. Gracias por haber tenido la oportunidad de ver a mi familia y a mis seres queridos. Gracias, amado Señor mío, por todas las veces que latió mi corazón. Gracias por la salud que me diste hoy. Gracias por mi trabajo y por la comida que tuve hoy en mi mesa. Te pido por todos los que no la tienen. Mil gracias, mi amadísimo Jesús, por los problemas que enfrenté, pues algo bueno puedo sacar de ellos cuando me pongo a reflexionar sobre lo que pasó. Gracias, mi amado Señor, por este momento de estar en oración contigo, y te pido por todos aquellos que no se acuerdan de ti o que piensan que tú estás lejos de ellos, pues yo sé que no es así, porque aunque no te pueda sentir, siento tu paz y tu armonía en mi corazón, que me llena hasta lo más profundo de mi ser. Hermoso y bello Jesús, te pido perdón por todos mis pecados de este día. Si tuve malos pensamientos, si me enojé, si me olvidé de ti, si tuve alguna discusión no necesaria con mi prójimo. Te pido perdón por todos mis errores de este día. Tú lo sabes todos y a ti no te puedo esconder nada. Así que confiando en tu divina misericordia, me abandono en tus brazos de amor, y este pecador vive enamorado de tu infinito amor. Amado mío y redentor mío, te pido que cuides a mis hijos en esta noche. Cuida a toda mi familia. Cuídanos y protégenos del enemigo. Cuida nuestros sueños y nuestro descanso. Queremos estar más unidos a ti, en oración, en espíritu y en verdad. Te entrego mi cansancio, mi fatiga, mis dolores y sufrimientos del trabajo y de este día. Te los entrego como sacrificio para las almas del purgatorio, y en especialmente por mis familiares que han pasado a otra vida, para que salgan pronto de ese lugar de sufrimiento y purificación. Quiero dormir en esta noche, descansando y pensando en ti, mi Jesús y Madre Santísima. Quiero dormir en paz. Quiero descansar y que mis sueños sean relacionados contigo. Si tú gustas, háblame a través de mis sueños, de visiones nocturnas. Y si por algo no logro descansar y dormir, probablemente sea porque tú quieres que esté en oración por alguna causa, por algún familiar, por algún enfermo, por algo malo que pudiera suceder a nuestra familia. Mil gracias, Madre Bella María Santísima, por acompañarme a mí y a mi familia en este día, y te pido que lo sigas haciendo durante toda la noche y siempre. Protégeme, hermosa Madre, de todos los peligros, y a la hora de mi muerte, llévame a Jesús para contemplar su santo rostro junto con los ángeles de Dios. Ángel de mi guarda, acompáñame durante esta noche y durante el día, para que me guíe siempre por el buen camino. No me dejes caer en la tentación, y háblame al corazón para nunca ofender al amor de mi alma, mi adorado Jesús. Gracias, Padre amado, por este día, y encomiendo mi espíritu en tus manos en esta noche, para que mañana pueda seguir tratando de hacer tu voluntad y para seguirte amando cada día más, Padre tierno y bondadoso. Te pido, Jesús y Madre Santísima, que me protejan y acompañen en esta noche, en el nombre del Padre, del Hijo y del Espíritu Santo. Amén.

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0: Dios te salve María, llena eres de gracia. El Señor está contigo. Bendita eres entre todas las mujeres y bendito es el fruto de tu vientre Jesús.
1: Santa María, Madre de Dios, ruega por nosotros pecadores, ahora y en la hora de nuestra muerte. Amén.

0: Dios te salve María, llena eres de gracia. El Señor está contigo. Bendita eres entre todas las mujeres y bendito es el fruto de tu vientre Jesús.
1: Santa María, Madre de Dios, ruega por nosotros pecadores, ahora y en la hora de nuestra muerte. Amén.
2: Y el Verbo se hizo hombre y habitó entre nosotros.
0: Dios te salve María, llena eres de gracia. El Señor está contigo. Bendita eres entre todas las mujeres y bendito es el fruto de tu vientre Jesús.
1: Santa María, Madre de Dios, ruega por nosotros pecadores, ahora y en la hora de nuestra muerte. Amén.

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1: Muy buenos días, hermanos y hermanas, que es una alegría compartir con ustedes la palabra de Dios en este día domingo 31 de mayo. Estamos despidiendo este mes. Bendito y alabado sea nuestro buen Dios que nos tiene con vida. Y les saludamos a todos ustedes desde acá en nombre de nuestro Señor Jesucristo, que todo este día sea para alabar y bendecir el nombre de nuestro buen Dios, que nos permite, ¿verdad?, culminar este mes. Y gracias a Él, ¿verdad?, que pues tenemos esta oportunidad de compartir la palabra de Dios con todos ustedes. Salud donde quiera que se encuentre. Ya vemos que ustedes, pues, gracias a ustedes por sus oraciones y que también por su sintonía, que llega pues este programa, como es Despertar con Cristo, a sus hogares siempre, ¿verdad?, compartiendo el mensaje, compartiendo las lecturas para todos aquellos que no pueden ir a la celebración, que no pueden ir a la misa por alguna enfermedad, pues seguramente, ¿verdad?, también disfrutan de la palabra de Dios escuchando este mensaje de amor. Hoy celebramos la fiesta de la Santísima Trinidad. Es un misterio que realmente, ¿verdad?, debemos de pedir al Espíritu Santo para que nos dé razón sobre realmente la profundidad de este misterio de la Santísima Trinidad. Por eso es importante que nosotros, ¿verdad?, siempre nos refugiamos en el Espíritu Santo, en el Hijo, en el Padre, para comprender mismo al mismo Dios. Les saluda Alejandro. También en compañía de nuestro hermano que está con nosotros acá, y luego nuestro hermano Marcos, que nos acompaña. Vamos a dejar el tiempo a nuestro hermano Felipe para que pues también salude y también haga nuestra oración.
2: Muy buenos días, queridos hermanos y hermanas, qué bueno que están en sintonía de Radio Utancaj, esperando el programa Despertar con Cristo. Aquí estamos ya listos con el hermano Alejandro para llevar a cabo esta reflexión de la palabra de Dios, ya que el Señor nos ha permitido, como decía él, ¿verdad?, Él nos ha dado la oportunidad de poder estar aquí en cabina de radio, ¿verdad? Es así, el Señor siempre está con nosotros, el Señor siempre nos bendice todos los días de la vida, con la salud y la vida, porque es lo esencial de nuestra vida, de cada uno de nosotros, ¿verdad? La salud y la vida. Si nosotros no tenemos salud, pues no tenemos vida casi, ¿verdad?, porque estamos tristes, agobiados. Pero el Señor nos tiene atentos siempre al mensaje de su palabra, y su palabra es la que nos va a guiar en esta mañana, ya que Él, por su parte de Él, todo es bueno para nosotros, porque nosotros tenemos que aprender de Él y saber de que Él es el único a quien nosotros tenemos que ir, y por eso estamos aquí, para alabarlo y bendecirlo y glorificarlo. Gracias a Él, ¿verdad?, porque nos da esa oportunidad. Vamos a decir en el nombre del Padre, del Hijo, del Espíritu Santo. Amén.
1: Amén.
2: Amadísimo Señor, te agradecemos una vez más por estar aquí en cabina de radio. Gracias porque nos diste esa oportunidad. Gracias por la salud y la vida de mi familia, la salud y la vida de la familia hermano Alejandro, hermano Marcos, que se encuentra en controles de esta radio. Ayúdanos, Señor, todos los días de la vida a recibir esa bendición que siempre nos das a cada uno de nosotros. Señor Jesús, estoy muy agradecido contigo porque tú eres el que me ha sacado de todas esas cosas que no debo de hacer en la vida. Gracias porque tu amor es grande y tu misericordia es infinita, y que todos los días de la vida me das todo, y a través de mis peticiones he recibido muchas bendiciones de ti. Sé, Señor, que tú no te quedas nada con nada, sino que todo nos lo das a través de la petición. Nosotros te pedimos, nosotros te damos gracias, porque verdaderamente nosotros tenemos que acudir a ti porque nosotros sin ti no valemos nada. No somos nada en este mundo. Por eso tú eres el único, el que nos das todo. Eres el Dios de la vida, el Dios de todo lo que existe a la faz de la tierra. Gracias por quedarte con nosotros, gracias por amarnos hasta el extremo de dar tu vida por mis pecados y los pecados.

Gracias, Espíritu Santo. Gracias por amarnos. Gracias por querernos tal a como somos. Tenemos debilidades, somos débiles, somos pecadores, pero aquí estamos tratando la manera de que tú, Señor, nos escuches estas plegarias, estas peticiones que te hacemos. Señor, que todos aquellos que están enfermos en los hospitales, en sus hogares, ellos reciban la gracia de tu Espíritu, para que ellos, con tus manos poderosas que tú pongas sobre de ellos, ellos puedan ser sanados en el nombre del Señor, ya que tú eres el único y fiel Salvador de nuestra vida, eres el que nos has liberado de todo, y por eso estamos aquí, para hacer tu voluntad. Gracias, Señor, gracias, Padre, gracias, Hijo, gracias, Espíritu Santo. Te lo pedimos, Padre, en el nombre de tu Hijo amado, que vive y reina y es Dios por los siglos de los siglos. Amén. Amén. Bien, queridos hermanos y hermanas, vamos a escuchar la primera alabanza de nuestro programa. Después le estaremos dando las citas que corresponden para este día 31 de mayo.

0: Bien, queridos hermanos y hermanas, ya hemos escuchado esta preciosa alabanza. Jesús es la vida, dice, ¿no? Jesús es la vida para aquel que de verdad lo ama, aquel que de verdad cree en Él. Jesús es la vida en todo momento y a toda hora. La primera lectura está tomada en el día de hoy, está tomada en el libro del Éxodo, en el capítulo 34, versículo 4 al 6. Luego leemos el versículo 8 al 9. Esta es la primera lectura, 34, 4, 6, 8, 9. Esta es la primera lectura y el Salmo está tomado en el numeral 3, Daniel 3, dice aquí, va. Bendito sea el Señor para siempre, dice el Señor, ¿verdad? Y la segunda lectura está tomada en la carta del apóstol San Pablo a los Corintios en el capítulo 13, versículo 11 al 13. Esta es la segunda lectura. Y el evangelio de hoy está tomado en el evangelio de San Juan en el capítulo 3, versículo 16 al 18. San Juan 3, 16, 18. Estas son las lecturas, las citas de lecturas que corresponden para este día, domingo 31 de mayo. Y la primera lectura dice así: En aquellos días Moisés subió de madrugada al monte Sinaí, llevando en la mano las dos tablas de piedra, como le había mandado el Señor. El Señor descendió en una nube y se le hizo presente. Moisés pronunció entonces el nombre del Señor, y el Señor, pasando delante de él, proclamó: Yo soy el Señor Dios, compasivo y clemente, paciente y misericordioso y fiel. Al instante Moisés se postró en tierra y lo adoró, diciendo: Si de veras he hallado gracias a tus ojos, dígnate venir ahora con nosotros, aunque este pueblo sea de cabeza dura. Perdona nuestras iniquidades y pecados y tómanos como cosa tuya. Palabra de Dios.
1: Y alabamos, Señor.
0: Segunda lectura. Dice la carta del apóstol San Pablo a los Corintios. Dice: Hermanos, estén alegres. Trabajen por su perfección. Anímense mutuamente. Vivan en paz y armonía. Y el Dios del amor y de la paz estará con ustedes. Salúdense los unos a los otros con el saludo de la paz. Los saludan todos los fieles. La gracia de nuestro Señor Jesucristo, el amor del Padre y la comunión del Espíritu Santo esté siempre con ustedes. Palabra de Dios.
1: Te alabamos, Señor. Aleluya, aleluya.
0: Aleluya, aleluya.
1: Gloria al Padre, al Hijo, al Espíritu Santo, al Dios que es, que será y que vendrá. Aleluya.
0: Aleluya.
1: Lectura del Santo Evangelio según San Juan. Gloria a ti, Señor. Tanto amó Dios al mundo que le entregó a su Hijo único, para que todo el que cree en Él no perezca, sino que tenga la vida eterna. Porque Dios no envió a su Hijo para condenar al mundo, sino para que el mundo se salve por él. El que cree en él no será condenado, pero el que no cree ya está condenado, por no haber creído en el único Hijo de Dios. Palabra del Señor.
0: Gloria a ti, Señor Jesús.
1: Hermanos y hermanas, este día domingo, finalizando este mes, celebramos la fiesta de la solemnidad de la Santísima Trinidad, y cabalmente los textos que hoy la Iglesia ha establecido para que lo meditamos, por eso encontramos con este Dios trino, Padre, Hijo, Espíritu Santo. En la primera lectura, del libro del Éxodo, donde pues hay un encuentro entre Moisés y Dios, en lo más profundo y lo más íntimo, ya que Moisés pues sube al monte y Dios baja, asciende, ¿verdad?, para tener este diálogo, este encuentro, y como Moisés pues invoca el nombre del Señor y el Señor responde y da a conocer cuál es, quién es este Dios. Y en este texto podemos ver la característica de este Dios, ¿verdad? Es el Dios compasivo, el Dios clemente, paciente, misericordioso. Al descubrir Moisés que realmente ya Dios pues está ante la presencia de Dios, pues se postran, lo adoran, e incluso, ¿verdad?, le pide que camine con su pueblo, y aunque también reconoce que realmente es un pueblo de cabeza dura y que pues también pide perdón por sus pecados, ya que pues Dios es santo, por eso pues también ofrece su vida, ofrece todo su ser, porque realmente ha descubierto que todo viene de Dios. Pues así nos presenta el texto, y si lo profundizamos nos damos cuenta, hermanos y hermanas, es importante que nosotros también subamos al monte hoy en este día domingo. Dejemos allá nuestro hogar, dejemos allá nuestras preocupaciones. Acerquémonos a Dios en la Santa Eucaristía a escuchar su palabra, a participar a la celebración de la palabra. Dejemos todo lo que estamos haciendo y vayamos al encuentro del Señor. El Señor viene a nosotros, baja, dice la palabra. El Señor se acerca y desciende. Ojalá tomamos esta decisión como lo tomó Moisés. Moisés pues sube, pero también lleva en sus manos la tabla de la ley, como había dicho el Señor. Ojalá que llevemos en nuestras manos la palabra, que llevemos en nuestras manos también todas nuestras necesidades. Moisés pues pronuncia el nombre de Dios, que nosotros también estamos invitados a invocar el nombre de nuestro buen Dios en este día. Y este Dios realmente es el Dios compasivo, clemente, paciente, misericordioso y fiel. Ojalá que tengamos este encuentro con Él, que Él siempre nos perdona, que Él siempre comparte nuestro dolor. Él es paciente, Él soporta todas nuestras iniquidades, pero quiere que nosotros regresemos a Él humilde y penitente, postrarnos ante Él como lo hizo Moisés, adorarlo, reconocer que Él es el Todopoderoso, y pedir, ¿verdad?, que siempre nos acompañe y que Él sea que nos conduzca, que nos dé su Santo Espíritu para que podamos caminar en sus caminos, y así pues también entregar nuestra vida en sus manos, porque en las manos de Él seguramente en nuestra vida estaremos bien. Hermano Felipe, yo creo que hoy la primera lectura nos habla de este Dios compasivo, clemente, paciente, misericordioso y fiel.
0: Así es, hermano Alejandro. Yo creo que no hay cosa más linda y maravillosa de lo que Dios hace con nosotros, ¿verdad? Siempre guarda su amor, siempre guarda su lealtad al frente de cada uno de nosotros. Cuando nosotros estamos, vamos a decir, en las quiebras de la vida, o sea, algo que nos molesta en la vida, pues Él siempre está con nosotros, Él nunca se aparta de nosotros. Por eso es un Dios lleno de misericordia, lleno de amor. Y qué bueno, querido hermano y hermana, que usted se dé cuenta y haya leído la lectura, ¿va? Porque para eso vienen las lecturas, para leerlas y meditarlas y reflexionarlas, ¿va? Porque eso es lo que hay que hacer con la palabra de Dios. Y qué bueno, ¿verdad? Porque la verdad es que cada uno de nosotros tenemos que pensar en esto. Yo creo, hermano y hermana, que Para seguir meditando la palabra de Dios, vamos a escuchar otra preciosa alabanza.

0: Bien, queridos hermanos y hermanas, seguimos acá acompañando a todos ustedes. Gracias por su sintonía y les animamos, ¿verdad?, a que ustedes puedan pues seguir meditando la palabra. Y pues al descubrir a este Dios, un Dios, ¿verdad?, maravilloso, donde pues nos invita a que nos acerquemos a Él, ¿verdad? Él es el que nos llama, como llamó a Moisés a tener este encuentro allá en el monte Sinaí. Ahora nuestro monte Sinaí es el sagrario, es en la capilla ahora perpetua. Ahí está presente el Señor, ¿verdad? Yo estaba analizando cómo es en aquel tiempo Dios se acerca a la persona, pero que ahora también está mucho más cerca con nosotros, porque si participamos en la Eucaristía, donde se hace presente, se actualiza el sacrificio del Señor, pues no solamente lo podemos ver, lo podemos escuchar, sino que también lo podemos comer y beber su sangre, ya que se entrega como alimento de vida eterna. Pero solamente aquellos que realmente están preparados para este momento y solamente aquellos que van con toda fe y con toda confianza, pues seguramente experimente este momento tan maravilloso como nos los expone el libro del Éxodo. Por eso en la carta del apóstol Pablo, a su segunda carta a los Corintios, pues anima a la comunidad y nos anima a cada uno de todos nosotros, donde dice, estén alegres, ¿verdad? ¿Cómo tenemos que ser los cristianos? Alegres. ¿Qué tenemos que ir haciendo? Trabajando por nuestra perfección, en este caso, trabajando para nuestra santidad, porque todos ustedes y yo estamos llamados a ser santos. Estamos llamados a participar de la santidad, porque Dios dice, sean santos como yo soy santo. Por eso, hermano y hermana, luchemos, esforcémonos para llegar a la perfección o a la santidad. Por eso dice la carta, anímese mutuamente. Y acá nos pide que vivamos en paz y armonía. Todo cristiano católico bautizado, pues tiene que luchar para vivir en paz consigo mismo, en paz con su familia, en paz con todo lo demás, y así los demás se van a dar cuenta de que realmente es un cristiano. Pero si vive peleando, si vive gritando, si vive haciendo todo un descontrol en él mismo y en la familia y con los vecinos, pero realmente no es un verdadero cristiano. ¿Por qué? Porque no vive como nos pide la palabra. ¿Por qué? Porque el Dios del amor y de la paz está siempre con nosotros, si realmente luchamos y trabajamos por nuestra santidad. Pero si somos violentos, si somos, qué sé yo, aquellos que critican, aquellos que hacen todo lo contrario, entonces no estaremos trabajando por nuestra santidad. El apóstol dice, salúdense los unos a los otros como los saluda de la paz. Los saluda a todos los fieles. Eso de saludar al hermano, la hermana, la Sagrada Escritura nos los dice. Pero hay personas que a veces ni saluda y sí se dicen que son cristianos y dicen que sí van a la iglesia. Entonces nosotros, nos dice la palabra, salúdese los unos a los otros con el saludo de la paz. ¿Por qué? Porque la gracia de nuestro Señor Jesucristo, el amor del Padre y la comunión del Espíritu Santo siempre, siempre nos acompaña. Aquí nos está hablando de la Santísima Trinidad. Siempre nos acompañe, siempre esté con nosotros. Pues ahí es donde descubrirán los demás que realmente somos cristianos, que realmente vivimos lo hermoso de ser hijo de Dios, de este Dios de amor, el Dios misericordioso, el Dios de la paz. Por eso el evangelista Juan, en el capítulo 3, versículo 16 al 18, nos presenta a este Dios, donde él dice, tanto amó Dios al mundo que le entregó a su Hijo único para que todo aquel que cree en él no perezca, Hermanos y hermanas, vale la pena creer en Dios, porque Él ya nos ha salvado, porque Él ya entregó su Hijo por ti y por mí. La salvación viene únicamente de Dios, pero no solamente nos ha salvado, sino que todo, para que no moramos, ¿no? Pero hay un requisito. ¿Cuál es el requisito? Creer en Él, creerle a Él, ¿verdad? Para todo el que cree en Él no perezca. Eso, en eso consiste, ¿verdad? De que si nosotros creemos en Él y le creemos a Él, seguramente tendremos vida y vida eterna. Acá dice, sino que tenga vida eterna. Descubramos que a este Dios no vino para condenar a nadie. O sea, no es un Dios que envía a la gente al infierno. No, es un Dios que viene a salvarnos. Por eso dice, porque el Hijo de Dios no vino a condenar al mundo, sino para que el mundo sea salvado por Él. Siempre nos pide, el que cree en Él no está condenado. Pero el que no cree ya está condenado. Ahí está el problema. Ojalá, queridos hermanos y hermanas, tú que estás escuchando la radio, tú que has sido bautizado, o tal vez tú que no tienes ningún sacramento, yo te invito a creer en Él. ¿Por qué? Porque en Él hay salvación, porque en Él hay vida eterna, porque en Él hay paz, hay gozo, hay alegría. Porque en Él hay totalmente vida y vida en abundancia. Qué lamentable es si tú escuchas, si tú has visto, si tú te das cuenta de lo maravilloso que es Dios y no le crees. Qué lamentable es. ¿Por qué? Porque dice acá, el que no cree será condenado. Y la condenación existe en no creer en el Señor y estar lejos de su presencia por toda la eternidad. Y que en alguna parte de la Sagrada Escritura nos dice, ahora será donde está el llanto, el rechinar de dientes, el fuego que no se apaga y que le llamamos infierno. En ese consiste la condenación, en ese consiste al no aceptar el amor de Dios. Hoy, tú que estás todavía a tiempo, tú que tenés vida todavía, es momento de descubrir a este Dios maravilloso, el Dios del amor, el Dios de la misericordia, el Dios que envió a su Hijo y el Dios que nos envía su Santo Espíritu, o sea, la Santísima Trinidad. Hermano Felipe.
1: Así es, hermano Alejandro. Veía yo aquí en la segunda lectura de San Pablo, y dice, vivan en paz y armonía. Hermano y hermana, debemos de pensar en un momento así apartado, ¿verdad? Y analizar, reflexionar y meditar, ¿verdad?, estas palabras. Vivan en paz y armonía. ¿Por qué dice el Señor así? Porque en veces en nuestro hogar, en nuestra familia, existen muchos problemas y que en veces no queremos solucionarlos. Que en nosotros mismos está la solución. Pero todo aquel que de verdad no tiene a Dios en su corazón, tiene por hacer todas estas cosas. Y el Señor, que es tan lleno de amor y misericordia, Él siempre perdona. Él siempre está a nuestro lado para perdonar y darnos esa paz que nosotros necesitamos. Ese gran amor que Él ha tenido junto a nosotros para darnos esa paz. Y esa paz que viva siempre en nuestras familias. Hay que pedirle la gracia al Señor, hay que pedirle el Espíritu para que Él guíe nuestra vida, Él guíe nuestro hogar, guíe nuestra familia. Y qué bueno, ¿verdad? Porque si dice, si bien es cierto, también nos habla de algo de lo que el hermano Alejandro ya nos anunció. Salúdense los unos a los otros, dice, con el saludo de la paz. Miren qué belleza de palabras de San Pablo. San Pablo lo recuerda y nos exhorta a cada uno de nosotros. Los saludan, dice, todos los fieles. La gracia de nuestro Señor Jesucristo, el amor del Padre y la comunión del Espíritu Santo estén siempre con ustedes. Qué belleza de palabras de San Pablo. Muy bien. Pero aquí está lo que nosotros en veces tenemos que pensar. Cuando nosotros saludamos a una persona, ya lo decía el hermano Alejandro, saludamos a una persona, tenemos que tener ese amor con Dios para con los demás, porque así como usted se quiere, puede querer al hermano. Pero si usted no se quiere ni usted mismo o yo mismo, entonces, ¿cómo puedo querer al hermano? De ninguna manera. Nunca puedo desearle la paz, nunca puedo decirle, bueno, que el Señor me lo bendiga, porque esa es la verdad. Cuando nosotros nos saludamos, debemos saludarnos con amor al Dios de que nos da la vida, aquel que quiere que nosotros estemos en paz, aquel que quiere que esa paz viva en nuestras vidas. Y eso es lo que hoy nos dice en la segunda lectura. A lo cual, pues, el Santo Evangelio ya tocó un poquito el hermano Alejandro. Y vemos cómo Jesús se entrega por nosotros. Viene a este mundo porque Dios lo envía. Y es el único hijo, dice, que lo envía al mundo para que él viniera a perecer y a pagar nuestras deudas, nuestros pecados. Toda clase de pecado, él se lo cargó en la espalda. Todo se lo cargó en aquellas llagas, en aquellos azotes que le dieron. Jesús es el Dios vivo, el Dios verdadero, el que de verdad está entre nosotros y que nos amó hasta el extremo de dar su vida para que nosotros quedáramos libres de toda mancha original, toda clase de pecado. Pero en vez de nosotros nos hacemos sordos a la voz de él, no creemos en él. Y ya dice al final de este evangelio, el que no crea, el que no ha de creer, pues ya está condenado. Hermano y hermana, la condenación, como decía el hermano Alejandro, viene de algo de cada uno de nosotros. Depende de nosotros, así mismo vamos a lograr esa vida eterna. Y si no, pues nosotros sabremos qué es lo que nos toca y qué es lo que tenemos que hacer al final de los siglos, ¿verdad? Porque ya estando con él, ya iba a ser otra cosa. Ya no va a ser igual como estar uno en este mundo, que aquí hacemos lo que se nos da la gana y hacemos lo que se nos perece, lo que nosotros queremos. Pero Dios no quiere esas cosas. Dios quiere lo mejor para nosotros y por eso él nos ha amado a través de todo lo que ha dado, que era lo único que tenía, su hijo único, primogénito, que lo envió al mundo y viniera a nacer como un hermano, como una hermana de carne y huesos, así como somos nosotros de carne y huesos. Así nació él. Pero él, lo único que tenía, que él no tenía ningún pecado, porque era el Hijo de Dios. Y vemos cómo él viene y se presenta al mundo y nos da la oportunidad a cada uno de nosotros para que nosotros lo sigamos, para que nosotros entremos directamente y reconozcamos a ese único y fiel Salvador. Por eso, cada día nosotros tenemos que enamorarnos de Jesús, tratar la manera de hacer todo lo que él nos pide para poder salir adelante. Hermano Alejandro, yo creo que para finalizar nuestro programa, porque ya son pocos minutos los que quedan, yo creo que esto es lo que nosotros en este mundo tenemos que hacer, luchar y tener ese encuentro personal con el Señor, con ese Dios vivo, con ese Jesús que está entre nosotros, hermano Alejandro.
0: Claro, importante es que nosotros nos demos cuenta de que tenemos un Dios trino. Descubrir a este Dios como Padre, ¿verdad?, que es el que envía a su Hijo. Descubrir a un Dios que es Hijo, que es el que viene a entregar su vida por ti y por mí en la cruz, y que es el enviado del Padre, el siervo de Dios, y que la promesa de Dios se cumple, ¿verdad?, y que Él se entrega por ti y por mí en la cruz, pero que es el mismo que también el Espíritu Santo, que siempre ha estado ahí presente. Se recuerda que dice el libro del Génesis, y el Espíritu de Dios vireaba sobre las aguas. Desde el inicio de la Sagrada Escritura al final nos habla del Espíritu Santo. Entonces, realmente nuestra mente humana no logra entender con exactitud todo este misterio de la Santísima Trinidad. Lo que sí sabemos es que nos ama, y eso es lo que debemos de ir profundizando, de ir sintiendo, ¿verdad? De que este Dios nos ama eternamente, porque nos ha dado todo lo maravilloso que hay, lo ha puesto a nuestra disposición. Y descubrir ese amor de Dios, que no solamente nos ha dado la naturaleza, sino nos da también la vida terrenal, la vida espiritual. O sea, a este Dios no hay nadie como Él, porque es el que nos ofrece lo mejor, que es la vida eterna. O sea, después de esta vida hay algo más, ¿verdad? Estar con Él, vivir con Él, es el deseo de Dios. Por eso nos invita a que luchemos, que nos esforcemos, que tratemos de caminar en sus caminos. Y en primer lugar, nos decía la primera lectura, cómo tener este encuentro con este Dios. Hay que esforzarse, hay que subirse, ¿verdad?, al monte y hablar con Él desde lo más profundo de nuestro ser, desde lo más silencio de nuestra vida, y escuchar su voz, ¿verdad?, que nos habla a través de la Escritura, que nos habla a través de la Santa Eucaristía, de su presencia real en la hostia consagrada, pero que también está presente cada vez que tenemos un buen deseo de hacer una obra de caridad en el enfermo, en el anciano, en todo, ¿verdad? Él está ahí, y ojalá que nosotros estemos como disponibles y estemos atentos a este llamado de Dios. Descubrir dónde está Dios, ¿verdad? Descubrir cómo es que Dios se va a ir haciendo acto de presencia. El problema de nosotros es, como estamos tan distraídos con las cosas del mundo, no descubrimos a Dios. O sea, vemos las cosas del mundo y le damos mucho más importancia a esas cosas que a Dios mismo. Es ahí donde nosotros no le creemos, por más que nos hable. Yo veo, ¿verdad?, en muchos hermanos que son personas, ¿verdad?, que con que escuche un mensaje de una persona, sí le crea rápidamente. E incluso dice, todo lo que dice la persona es cierto. Pero si Dios le dice un mensaje de amor, a él no le cree ahora. Es algo así, que nosotros despreciamos a ese Dios que nos dice, ahora no juzgues, y es lo que hacemos, ¿verdad? Entonces no le creemos a él, pero a los demás sí le creemos. Entonces, ahí consiste en no creer a este Dios. Por eso, hermano y hermana, Dios nunca se cansa de hablarnos. En este tiempo, hoy pues celebramos la Santísima Trinidad, y el próximo domingo estaremos celebrando el Corpus Christi, o sea, el cuerpo y la sangre de Cristo. Y para esta actividad hemos organizado, previo a eso, una cena prédica eucarística. Y todo lo recaudado será para la construcción de la capilla, donde ahora pues queremos seguir apoyando, y que pueda seguir, ¿verdad?, con la construcción, y puedan pues ahí tener un lugar digno de adoración al Señor vivo, que está presente en la Eucaristía. El valor del ticket es de 50 quetzales. Pueden participar todos los que quieran, siempre y cuando lleven su ticket o compre su ticket allí en la casa parroquial, o si no, los que puedan pasar ahí por el mercado, pues yo siempre tengo ticket disponible para que ustedes también sean parte de esta cena prédica, que será el sábado. Iniciaremos a las 6 de la tarde. La cena se servirá a las 7 y luego la prédica y la hora, una media hora con Jesús sacramentado. 9:30 pues estaremos ya culminando con nuestra actividad. Pero lo más importante será el domingo, porque a las 9 de la mañana será la procesión del Santísimo, ¿verdad? Por eso no habrá misa el sábado ni el domingo de las 7, sino hasta la misa después de que regrese la procesión, donde va a pasar pues Jesús sacramentado, celebrando así el cuerpo y la sangre del Señor. Invitados todos y todas a tener este encuentro con Jesús. No vayan a fallar, los esperamos. Pero no solamente eso, sino que también tenemos otra invitación. De parte de la parroquia, quiere que todos los que tengan deseo, ¿verdad?, que es un llamado que nos está haciendo el Señor a través de la parroquia, tener un encuentro con Jesús a través de un retiro de nueva vida. Esto será el 13 y el 14 de junio. O sea, 13 y 14 será entre 15 días. Exactamente, ¿verdad? Para que ustedes puedan tener esta experiencia a través de un retiro. El valor de la participación por la comida que se da es de 100 quetzales por los dos días. Iniciaremos el sábado 13 a las 7 de la mañana. Inscríbese, casa parroquial, si no, con algunos de los equipos de evangelización. Que Dios le bendiga en nombre del Padre, del Amén. Hijo y del Espíritu Santo. Amén. Amén. Nos despedimos con este canto, pero no cambie porque seguramente ya tendremos la Santa Eucaristía.

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2: Día y temor de Dios, pedido por sus padrinos. Acción de gracias a Dios por cumplir 70 años de vida, el día martes, Manuel Catún. Acción de gracias a Dios por cada una de las familias con fe, devoción y amor. Acompañaron a la catequesis del centro en la novena dedicada a la Santísima Virgen María, Madre de Dios. Durante el mes de mayo, pedimos la intercesión de la Virgen María para que el Señor derrame abundantes bendiciones en las familias Antonio Molina Che Bulún, Q. Obando Juárez, Rodríguez López Castro, Méndez Cus, Corado Mejibar, Lorenzo Caal, Duarte Pop, Che Tecum, Sacul Méndez, Yat Sosa, García Caal, Orrego Najarro, Pau Pérez, Yat López, pedido por catequistas infantiles del centro, rogando a Dios por la vida, la salud y el trabajo de Pedro Tiulchok, esposa e hijos, para que el Señor les bendiga y proteja siempre. Rogando a Dios por la salud y el bienestar de Cecilia Herrera Capriel, para que el Señor la bendiga en su trabajo, pedido por su hermana Santa Elvira Herrera Capriel. Pedimos a Dios, Padre, que en los hogares de nuestra parroquia de Poctún surjan vocaciones sacerdotales, jóvenes que respondan al llamado hacia el sacerdocio, que deseen consagrarse al servicio del reino de Dios, sirviendo a los demás. Por las necesidades de nuestra iglesia, especialmente por cada una de nuestras familias y hogares, para que nunca falte el pan de cada día y pan de la palabra de Dios. Por nuestros hermanos difuntos, por el alma de Fidelina Rodas Pérez, para que el Señor le conceda gozar de la vida eterna, pedido por su hija Noemí de Paz. Por el alma de Elena Melgar Caal, por haber cumplido 4 años de fallecida el pasado 29 de mayo, para que el Señor le conceda gozar de la vida eterna, pedido por su esposo Sebastián Che Choc, hijos y nietos, por el alma de quien en vida fuera Blanca Rosa Molina, por haber cumplido 40 días de fallecida el pasado 24 de este mes, por el alma de quien en vida fuera Felipa Cruz Dionisio, por cumplir 2 años y 10 meses de fallecida el día de hoy, y por el alma de quien en vida fuera Carlos Elí Requena Cruz, por cumplir 25 años y 10 meses de fallecido el pasado 10 de este mes, para que Dios tenga misericordia de sus almas, les perdone sus pecados y les conceda su descanso eterno. Pedido por Erika Requena. Por el alma de Vicente Cumés Catú, por cumplir 10 años de fallecido, pedido por su esposa Rosaria Chalí y familia. Por el alma de Guillermo de Paz Cis, Paula Tecú, Julia Chahuec, Bernaldo Chajá, Juan de Paz Tecú, Juan de Paz Chahué, Lorenza de Paz Tecú, Eulogio de Paz Tecú, Guillermo de Paz, por todos los difuntos por las que nadie pide, para que el Señor les conceda la vida eterna, pedido por Lourdes de Paz, rogando a Jesús de la Divina Misericordia y la Virgen del Carmen para que interceda por el alma de Cristóbal Muñoz Cruz, quien hubiera cumplido 66 años de vida el día de hoy, pedido por su hermana María Luisa Muñoz Cruz. Por el alma de Alexandra Gabriela Castro Muñoz, por cumplir 8 años de fallecida, pedido por sus padres y hermanos. Por el alma de Ramiro de León Carpio, por haber cumplido 24 años de fallecido el pasado 16 de abril. Por el alma de Donis Lemus Contreras, por cumplir 2 años de fallecido el pasado 20 de abril. Por el alma de William Valdemar Santos Lemus, por cumplir 3 años de fallecido el pasado 22 de abril. Por el alma de Amir Yamir William, por cumplir 3 años de fallecido el pasado 26 de abril. Por el alma de Carla Yesenia Rojas Martínez, por haber cumplido 20 años de fallecida el pasado 27 de abril. Por el alma de por haber cumplido 20 años de fallecida el pasado 27 de abril, por el alma de Salvador Pérez Santos, por haber cumplido 15 años de fallecido el pasado 12 de este mes, por el alma de Ervin Ricardo Caal Ortega, por haber cumplido 6 años de fallecido el pasado 16 de este mes, por el alma de Luis Ubaldo Castillo Gudiel, por haber cumplido 22 años de fallecido el 20 de mayo, por el alma de Guadalupe Arriaza Oliva, por haber cumplido 10 años de fallecida el 27 de este mes, por el alma de Fernando Romeo Lucas García, por haber cumplido 20 años de fallecido el pasado 27 de este mes, y por el alma de María Obdulia Suárez Méndez, por haber cumplido 40 días de fallecida el pasado 23 de este mes, pedido por Miguel Ángel de León Chu. Por el alma de Tomás Sakul Ak, por haber cumplido 9 días de fallecido el pasado 2 de este mes. Por el alma de Luisa Tiul Cacao, para que el Señor les conceda gozar de la vida eterna, pedido por su hija Catalina Sakul Tiul. Por el alma de José Víctor Méndez y Luz Esperanza Oil Castellanos, que descansen en paz y brille para ellos la luz perpetua. Hermanos, muy buenos días. Hoy celebramos la solemnidad de la Santísima Trinidad, el misterio central de la fe, que nos revela a Dios, que es comunidad, Padre, Hijo y Espíritu Santo. Como bautizados somos invitados a participar de este amor íntimo y a reflejarlo viviendo en comunidad. Con alegría en nuestro corazón iniciamos esta Eucaristía de pie cantando.

Pues muy buenos días, hermanos y hermanas. Le agradecemos a Dios por ser un papá muy bueno que siempre nos invita a estar con Él. Cada domingo invita a todos sus hijos para que se alimenten, porque sin su ayuda nosotros fácil caemos en muchas tentaciones y sobre todo en el pecado, que es el más grave, que siempre nos aparta de Dios y nos hace hacer lo que nosotros queremos, no la voluntad de Dios. Por eso necesitamos de su gracia y más que nada hoy que estamos celebrando a esta gran solemnidad de la Trinidad. Aquí se cierra ese regalo del Señor, tres Dios en uno solo. Jesús que vino a salvarnos, que celebramos la ascensión del Señor el domingo pasado, la fuerza del Espíritu Santo, la promesa de Dios que vino a salvarnos y hoy unimos a las tres divinas personas. El Padre que ha venido a salvarnos, que nos ha dado la vida, que ha creado todo lo que vemos y lo que no vemos. Hay un solo Creador y para Él nada es imposible, pero ese poder no lo utiliza como nosotros los humanos, para destruir, para querer acaparar más, para tener solo yo y nada más yo. En cambio, Dios es un poder que comparte, un Dios que está para todos, y por eso es necesario dejar el pecado, si no, no podemos tener esa fuerza de Dios. Entonces, invitados a arrepentirnos, a buscar siempre el amor de Dios, ponemos en las manos del Señor a tanto hermano nuestro que no pudo venir, a tanto hermano que se ha apartado del camino de Dios, siguiendo otros maestros, y en especial pedimos por la conversión de los pecadores, tan necesaria para entender esta gran solemnidad de la Trinidad. Pidámosle esa gracia al Señor, ya que Él siempre nos anima a transformar nuestro corazón, ese corazón duro, en un corazón de carne, que sabe pensar, que sabe amar y que sabe compartir, principalmente con la familia. Vamos a encomendarnos a la divina providencia. En el nombre del Padre, del Hijo y del Espíritu Santo, que el Espíritu de Jesús

tú que nos enviaste el Espíritu vivificador, Cristo, ten piedad. Tú que nos devolverás la vida gracias al Espíritu, Señor, ten piedad. Que Dios Todopoderoso tenga misericordia de nosotros, perdone nuestros pecados y nos lleve a la vida eterna.

Oremos. Dios Padre, que al enviar al mundo la palabra de verdad y el Espíritu Santificador, revelaste a todos los hombres tus misterios admirable. Concédenos que, profesando la fe verdadera, reconozcamos la gloria de la Trinidad y adoremos la unidad de su majestad omnipotente. Por nuestro Señor Jesucristo.

0: pongamos atención en la palabra de Dios.
1: En la primera lectura, el Señor se revela a Moisés en el monte Sinaí como un Dios compasivo, clemente y misericordioso. Escuchemos con atención cómo Dios establece una alianza y camina siempre al lado de su pueblo.
2: Lectura del libro del Éxodo. En aquellos días Moisés subió de madrugada al monte Sinaí, llevando en la mano las dos tablas de piedra, como le había mandado el Señor. El Señor descendió en una nube y se le hizo presente. Moisés pronunció entonces el nombre del Señor, y el Señor, pasando delante de él, proclamó: Yo soy el Señor Dios, compasivo y clemente, paciente, misericordioso y fiel. Al instante Moisés se postró en tierra y lo adoró, diciendo: Si de veras he hallado gracia a tus ojos, dígnate venir ahora con nosotros. Aunque este pueblo sea de cabeza dura, perdona nuestras iniquidades y pecados y tómanos como cosa tuya. Palabra de Dios.
1: Al salmista respondemos: Bendito sea Señor para siempre.

0: Bendito sea, Señor. Señor, Dios de nuestros padres, bendito sea tu nombre, santo y glorioso. Bendito seas en el templo santo y glorioso. Bendito seas en el trono de tu reino. Bendito eres tú, Señor, que penetras con tu mirada a los abismos y te sientas en tu trono rodeado de querubíes. Bendito seas, Señor, en la bóveda del cielo.
1: En la segunda lectura, San Pablo nos recuerda que el Dios del amor y de la paz está con nosotros. Abramos nuestra mente y nuestro corazón a este saludo de gracia, amor y comunión que nos trae la Trinidad.

0: Cierto.
1: Que la gracia de nuestro Señor Jesucristo, el amor del Padre y la comunión del Espíritu Santo esté siempre con ustedes. Hermanos, estén alegres, trabajen por su perfección, anímense mutuamente, vivan en paz y armonía, y el Dios del amor y de la paz estará con ustedes. Salúdense los unos a los otros con el saludo de la paz. Los saludan todos los fieles. La gracia de nuestro Señor Jesucristo, el amor del Padre y de la comunión, palabra de Dios.
2: En este evangelio se nos revela la profundidad del amor de Dios, quien no envió a su Hijo al mundo para condenarlo, sino para salvarnos. Nos ponemos de pie para escuchar la buena nueva cantando el Aleluya.

Tanto amó Dios al mundo que le entregó a su Hijo único, para que todo el que crea en Él no perezca, sino que tenga la vida eterna. Porque Dios no envió a su Hijo para condenar al mundo, sino para que el mundo se salvara por Él. El que cree en Él no será condenado, pero el que no cree ya está condenado por no haber creído en el Hijo único de Dios.

0: Pueden sentarse, hermanos y hermanas. La maravilla de nuestra iglesia y de este Dios que ha venido a iluminar nuestro corazón es que Él siempre va siguiendo una secuencia de lo que nosotros necesitamos. Él no nos habla desde algo que no conocemos. El Señor parte de lo que ya conocemos, de lo que nosotros tenemos, para poder entender lo que no conocemos, a la cual todos aspiramos y queremos llegar. El mundo siempre va a ser el mundo, y dentro de ellos estamos nosotros, y dentro de los que vivimos en esta tierra están los que creen en Dios y los que no creen. Pero aún los que no creen tienen la oportunidad de poder creer. Y los que creemos también tenemos el riesgo de no creer en lo que creemos. Ese es el riesgo, hermanos. Por eso nadie estamos seguros. Porque claramente la palabra del Señor nos dice que aquí vemos como en un espejo borrosos. Pero cuando muéramos, veremos la realidad. Porque Dios es tan grande que precisamente vino con su amor a salvarnos. Y ya nos va mostrando desde el Antiguo Testamento esa acción de Dios. El Dios que va a enviar nuestro Padre, que es Jesús. Y se muestra en Moisés, cómo Moisés ya intercede por el pueblo que no quiere entender el camino de Dios. Por eso, nuestro mediador es Jesús. No podemos dirigirnos derecho al Padre, porque al Padre no lo conocemos. Al Padre lo vamos a conocer a través del Hijo. Por eso ahí está la grandeza de la Trinidad, que es el mismo Dios, pero en distinta acción. Y eso es lo que nosotros tenemos que ir reconociendo. Moisés intercede por el pueblo y dice: si de veras has hallado gracia a tus ojos, dígnate venir ahora con nosotros, aunque este pueblo sea de cabeza dura. Perdona nuestras iniquidades y pecados y tómanos como cosa tuya. Y no esto vino a ser Jesús. Él ya no dijo, son de cabeza dura. ¿Qué nos dijo Jesús? No endurezcan su corazón. No endurezcan su corazón. Cuando se endurece el corazón, el pecado nos hace destrozos, nos hace hacer cosas terribles. No reconocemos ni siquiera a mi familiar ni a nadie. Totalmente desconozco a todos. Por eso el pecado hace mucho daño cuando entra en la familia. Entonces, por eso es que el Señor siempre nos invita a que los esposos tengan cuidado de no dejar entrar el mal en su corazón, porque no solamente se hacen daño a ustedes, hacen daño a toda su familia y hasta las generaciones que vengan después. Eso es lo que no se dan cuenta. Qué bueno que el pecado me manchara a mí, pues ya total, yo pago las consecuencias y no hay ningún problema. Pero el mal es terrible, no se cobra solo contigo. Mete a toda tu familia y hasta las demás generaciones. Por eso el Señor viene a librarnos. Es el único que nos puede perdonar los pecados. Es el único que puede darnos esa gracia para transformar nuestra vida. Por eso Pablo hoy nos habla muy bien acerca de ese Dios que es misericordioso. Él experimentó vivir en otra situación, en el pecado. Recuerden qué terrible era Pablo, tremendo. Odiaba a muerte a los cristianos, por eso los mataba. Y hasta se alegraba por la muerte. Vean qué cosas tremendas hace el pecado, pero también qué cosas grandes hace Dios cuando se convierte uno a ese Dios todopoderoso. Y vean qué dice Pablo, por eso ahora dice, alégrense, estén alegres. ¿No esto es lo que nos repetía tanto nuestro buen Papa Francisco? Vivan la alegría del Evangelio. No anden todos ahí enojados, tristes, con cara de vinagre. Así lo decía el Papa, yo no lo estoy inventando. El Papa lo decía claramente. Entonces vean que es algo que ellos mismos nos han dicho. ¿Por qué? Porque el Evangelio es alegría, hermanos. Es buena noticia. Aquí no venimos para que nos regañen, para que nos asusten, para que nos lleven al infierno. No, si eso fuera, el Señor no hubiera dicho lo de hermoso en el Evangelio. Yo no he venido. El mismo Padre dice, he enviado a mi Hijo, no para condenar al mundo, sino para que se salven a través de Él. Esta es la noticia, hermanos. Esta es la alegría de nuestro Evangelio. Que me asusto, pues me asusto porque no estoy viviendo en la gracia de Dios, no porque el Señor te esté asustando. Tienes que entender lo que el Señor te está comunicando. Que dice, trabajen por la perfección, pero la perfección que viene de Dios, no mi perfección. Yo puedo ser perfeccionista, pero a mi manera humana. Y entonces quiero que todo salga como yo lo quiero. Pero no me pregunto si esto que yo quiero lo quiere también el Señor, o solo es mi capricho, mi deseo de que todo salga bonito, que todo salga estupendo, que nadie se me equivoque, porque pobre del que se me equivoque, porque lo corro. Entonces, ¿dónde queda la misericordia divina? ¿Tenemos que hacerlo bien? Sí, el mismo Papa León XIV nos está diciendo que cuidemos nuestra liturgia. Pero una cosa es cuidar y otra quererlo hacer a la perfección. Pues no vamos a poder, estamos con seres humanos. Entonces vean qué importante es conocer la Santísima Trinidad. Anímense mutuamente. Vean cuánto nos pide. Si esto hiciéramos nuestra iglesia, no cabría aquí gente. ¿Por qué muchos se han ido? Porque en vez de animarlos, los hemos desanimado. Los hemos corrido, para decirlo más claro. Porque no hemos sido capaces de entender que todos podemos fallar. Muchos hermanos se han ido heridos por nuestro mal comportamiento. Y creemos que estamos haciendo las cosas correctamente. Pues tenemos que ver que todos nos equivocamos y que la perfección viene de Dios, no de nosotros. Nosotros los humanos, nuestra perfección, aunque es perfecta, es imperfecta. La humana no es perfecta, la de Dios sí. Por eso hay que buscar esa perfección que sí anima. Dice, vivan en paz y armonía, y el Dios del amor y de la paz estará con ustedes. Vean dónde parte la gracia del Padre, el amor. Por eso Jesús estuvo muy estrechamente al Padre y no hizo nada fuera del Padre. Inclusive en los momentos más difíciles que muchos de nosotros pasamos y no aguantamos. Padre, perdónalos porque no saben lo que hacen. Y dentro de este plan está mamita María, que tampoco se echó para atrás, ni tampoco agarró odio contra nadie. Y nosotros, todos nosotros que estamos aquí, y los que nos ven y los que no ven, crucificamos a nuestro buen Jesús. Todos. Porque recuerde que murió por nuestros pecados. Si tú no fueras pecador, entonces no murió por ti. Todo aquel que no se considera pecador, no se preocupen porque Dios no murió por ti, porque tú ya eres santo, no necesitas de Dios. Pero si somos pecadores, tengo que reconocer que Jesús murió por mí, que dio la vida por mí y que me invita a poner mi corazón en el Padre, no en nosotros. Él lo puso en el Padre. Padre, yo sé que tú todo lo puedes, pero que no se haga mi voluntad, sino la tuya. Ese es ponerse en las manos de Dios. Y no exigirle a Dios a la fuerza que me cumpla mi capricho, sino mejor me voy porque esta iglesia no sirve para nada. ¿Para qué estoy aquí? Solo me complica la vida, me pide tanta formación, me pide esto, me pide el otro. Solo me quieren complicar la vida si yo quiero acercarme a Dios. Quien quiere acercarse a Dios tiene que sentirse humillado, sencillo, lo que el Señor me mande. Ese es el regalo. Por eso dejó a la iglesia. Y no es que nosotros seamos perfectos, también fallamos, hermanos. Por eso todos estamos en el mismo barco y todos necesitamos conocer al Espíritu Santo, al Padre y a Jesús. Esa es la grandeza, hermanos. Y tenemos mucha información, muchas cosas por entender, además de que la Santísima Trinidad es un dogma. Y el dogma se acepta. Por lo menos nosotros los católicos no tenemos que ya andar buscando qué es la Trinidad, cómo es, qué será, cómo lo vamos a vivir, qué más, nada. Ni le puedo agrandar, ni le puedo quitar. Lo creo porque es un dogma. Pero un dogma no es que se impone, se cree para los católicos. Los que no son católicos no tienen el deber de creerlo, pero nosotros sí. Y por eso entonces recuerden que estos niños que hoy van a ser bautizados en el nombre de Jesús, que dijo, vayan por todo el mundo y bautícenlos en el nombre del Padre, del Hijo y del Espíritu Santo. Este es el verdadero bautismo, no el que quiera aplicar cualquier persona, porque para ellos tiene que ser un ministro ordenado, no cualquier persona. Ustedes como bautizados también pueden bautizar. Escúchenlo bien, pero en caso de muerte, en caso de que alguien pueda ya estar para morir, lo pueden bautizar. Pero tiene que completarse el rito si la persona se salva o el niño se salva. Ustedes, como bautizados, pueden bautizar, pero solo en caso extremo, no en cada momento. Si están bien los fieles, nadie tiene autoridad para bautizar más que el sacerdote o el diácono, porque ya están ordenados por el Padre. Entonces así se va dando este misterio de la Trinidad. Catecismo de la Iglesia Católica, en el numeral 234, nos dice acerca de la Trinidad. El misterio de la Santísima Trinidad es el misterio central de la fe. Vean qué importante, y de la vida cristiana, no solo de la fe, sino también de la vida cristiana. Es el misterio de Dios en sí mismo. Es pues la fuente de todos los otros misterios de fe. Es la luz que los ilumina, es la enseñanza más profunda y esencial en la jerarquía de las verdades de la fe. Toda la historia de la salvación no es otra cosa que la historia del camino y de los medios a los cuales el Dios verdadero y único, Padre, Hijo y Espíritu Santo, se revela, reconcilia consigo a los hombres apartados por el pecado y se une con ellos. Entonces vean, este es lo que nos dice el Catecismo de la Iglesia Católica. No es otra cosa, este es el documento oficial de nuestra Iglesia, que junto con la Palabra de Dios y otros documentos nos hacen el camino más seguro, sobre todo Vaticano II, que tiene mucha enseñanza para nosotros los cristianos. Entonces el dogma de la Trinidad nos dice lo siguiente en el 254. 3. La Trinidad es una, no confesamos tres dioses, sino uno solo en tres personas. Las personas divinas no se reparten la única divinidad, sino que cada una de ellas es eternamente Dios. En el numeral 254 nos sigue diciendo, las personas divinas son realmente distintas entre sí. Dios es único, pero no solitario. Padre, Hijo y Espíritu Santo no son simplemente nombres que designan modalidad. Son realmente distintos entre sí. El que es Hijo no es Padre, y el que es Padre no es Hijo, ni el Espíritu Santo. El que es Padre o el Hijo son distintos entre sí por su relación de origen. El Padre es quien engendra. Por eso recuerden que el Padre crea a través de su palabra todo lo que nosotros vemos. Él creó todo por medio de la palabra. Por eso engendra el Hijo es engendrado. O sea, Dios lo envía, como nos dijo hoy la palabra del Señor, yo envío a mi Hijo para salvarnos. Entonces, es engendrado por el Padre, por eso es Hijo. Y el Espíritu Santo es quien precede. Sube Padre, sube Jesús al cielo y nos promete que nos va a enviar el Espíritu Santo, y es el que está en cada uno de sus corazones. Y por eso Jesús dijo, el Espíritu Santo los va a llevar al conocimiento de la verdad. Este es el camino de la Trinidad. Un Padre que crea, un Hijo que viene al mundo para salvarnos, y por eso Él es nuestro mediador, porque nosotros no podemos conocer a Dios directamente. Eso es imposible. Tiene que ser a través de Jesús. Y por eso Él nos alimenta a través de su Eucaristía, para tener conocimientos, para entender al Padre. Este es el regalo. Por eso quien no comulga bien, es como si no recibiera al Señor. Porque se está acercando al Dios Todopoderoso. No está recibiendo cualquier cosa. Estamos recibiendo al mismo Dios, tal como lo estamos escuchando, que no hay tres dioses distintos, ni son uno más grande que el otro. Los tres son iguales. Y así está entonces el Espíritu Santo, es el que continúa este camino de la salvación para nosotros. Queremos conocer al Hijo y al Padre, tienes al Espíritu Santo. Ábrete a su gracia, pídele que te ayude y Él te conducirá hacia el Hijo y el Hijo al Padre. Este es el camino, hermanos, no hay otro camino. Y si lo quieren hacer, pues ahí me dicen si es posible y ahí lo seguimos también. Pero si no, el camino que yo les digo es el más correcto, porque no es mi camino, es el del Padre. Por eso Jesús bien dijo, yo soy el camino, la verdad y la vida. Que así sea. Vamos a ponernos de pie y a pedirle a Dios su gracia, haciendo nuestra profesión de fe. Creo en un solo Dios Padre, todopoderoso, creador del cielo y de la tierra, de todo lo visible y lo invisible. Creo en un solo Señor Jesucristo, Hijo único de Dios, nacido del Padre antes de todos los siglos. Dios de Dios, luz de luz, Dios verdadero de Dios verdadero, engendrado, no creado, de la misma naturaleza del Padre, por quien todo fue hecho, que por nosotros los hombres y por nuestra salvación bajó del cielo y por obra del Espíritu Santo se encarnó de María la Virgen y se hizo hombre, y por nuestra causa fue crucificado en tiempos de Poncio Pilato, padeció y fue sepultado, y resucitó al tercer día según las Escrituras, y subió al cielo, y está sentado a la derecha del Padre, y de nuevo vendrá con gloria para juzgar a vivos y muertos, y su reino no tendrá fin. Creo en el Espíritu Santo, Señor y dador de vida, que procede del Padre y del Hijo, que con el Padre y del Hijo recibe una misma adoración y gloria, y que habló por los profetas. Creo en la Iglesia, que es una santa, católica y apostólica. Confieso que hay un solo bautismo para el perdón de los pecados. Espero la resurrección de los muertos y la vida del mundo futuro. Amén. Oremos a Dios Padre, Hijo y Espíritu Santo, al Dios cercano y fiel, y pidámosle que escuche nuestras oraciones, nos dé la fuerza de su gracia y nos salve, y digámosle juntos, escúchanos, Señor.
1: Para que el pueblo de Dios sepa oír su voz y reconocer su presencia en la historia, oremos. Para que la Iglesia, pueblo elegido de Dios, sea signo de amor redentor, oremos. Para que el Espíritu Santo asista con la sabiduría al Papa León y a los obispos y ponga su morada en todos los cristianos, oremos. Para que la Santa Trinidad colme de paz y de gozo a quienes consagran toda su vida a la oración y a la contemplación, oremos. para que la comunión de vida y amor de la Trinidad se prolongue en la vida de los que celebramos en la Eucaristía la Pascua del Señor, oremos.
0: Pedimos a Dios por todas las intenciones que hemos hecho para esta Santa Eucaristía, por todos los hermanos que cumplen años. Tenemos varios festejados, pero queremos mencionar en especial a doña Florentina Franco, viuda de Delgado, que cumple 103 años de vida. Le damos gracias a Dios por este gran regalo. Que Dios bendiga a esta hermana nuestra y a todos los que cumplen años. Pedimos también por los que le piden a Dios salud, trabajo y vida, que Dios siempre les conceda lo que hay en su corazón, por los que le dan gracias a Dios por los bienes recibidos, por los que van a recibir sus sacramentos, que Dios siempre los ilumine para que este sacramento no solo lo hagan por costumbre o porque van a hacer una fiesta, no le den importancia a la costumbre ni a la fiesta, porque Dios no está pidiendo fiestas, sino está pidiendo que abramos nuestro corazón para que encontremos esa Trinidad, que es unidad en la familia. Este es el regalo de Dios. Tiene que haber esa unidad tan grande en la familia, y por eso pedimos por los hogares de nuestra parroquia, para que Dios siembre siempre en esos corazones ese gran amor que le tienen a Jesús sacramentado y que muchos están participando en la hora de ese momento de adoración a Jesús en la capilla expiatoria. Que Dios los siga bendiciendo y animando para que haya más familias que quieren ir a hacer su hora ante Jesús sacramentado, que los está esperando para fortalecerlos y animarlos a vivir la unidad aún en los problemas. Roguemos al Señor. Pedimos a Dios por las necesidades de nuestra iglesia, por todas las familias que generosamente nos ayudan con sus oraciones y sus bienes materiales, que Dios les siga concediendo todo lo que necesitan en sus hogares. Pedimos también por tanto hermano nuestro que se ha apartado de Dios siguiendo otros maestros y por la conversión de los pecadores. En especial pedimos a Dios por la paz en nuestro mundo, por todas aquellas guerras que nos están haciendo bastante daño. Y no solamente estas guerras, pues digamos así, que se ven, sino también las guerras del intelecto, que también hacen mucho daño, queriendo imponer sus pensamientos y acciones en este mundo moderno. Roguemos al Señor. Por nuestros fieles difuntos, por los que hemos pedido en esta Santa Eucaristía, y por las almas del purgatorio y sobre todo por aquellos hermanos nuestros que nadie pide por ellos, roguemos al Señor. Padre bondadoso, mira el rostro de tu Hijo y escucha las oraciones de tu iglesia. Haz que fortalecidos por tu Espíritu, seamos signo vivo de misterio de tu amor y trinitario. Por Jesucristo nuestro Señor, recibimos las ofrendas.
2: Al presentar el pan y el vino, ofrecemos también nuestras vidas, trabajo y buenas obras al Dios uno y trino. Que estos dones sean transformados en la Eucaristía que nos fortalece y que nos une cada día más a su amor.

En el momento de ofrecer el sacrificio de toda la iglesia, oremos a Dios Padre Todopoderoso. Por la invocación de tu nombre, santifica, Señor, estos dones que te presentamos y transfórmanos por ellos en una continua oblación a ti.

Demos gracias al Señor nuestro Dios. En verdad es justo y necesario, en nuestro deber y salvación, darte gracias siempre y en todo lugar. Señor Padre Santo, Dios Todopoderoso,

Dios, un solo Señor, no en la singularidad de una sola persona, sino en la Trinidad de una sola sustancia, y lo que creemos de tu gloria, porque tú lo revelaste, eso mismo lo afirmamos de tu Hijo y también del Espíritu Santo, sin diferencia ni distinción, de modo que al proclamar nuestra fe en la verdadera y eterna divinidad, adoramos a tres personas distintas en la unidad de un solo ser, iguales en su majestad, a quien alaban los ángeles y los arcángeles y todos los coros celestiales, que sin cesar, que no cesan de aclamarte con una sola voz.

Santo eres en verdad, Señor, fuente de toda santidad. Por eso te pedimos que santifiques estos dones con la efusión de tu Espíritu, de manera que se conviertan para nosotros en el cuerpo y la sangre de Jesucristo nuestro Señor, el cual, cuando iba a ser entregado su pasión voluntariamente aceptada, tomó pan, dando gracia, lo partió, lo dio a sus discípulos, diciendo: tomen y coman todos de él, porque esto es mi cuerpo que será entregado por usted.

Del mismo modo, acabada la cena, tomó el cáliz y dando gracias de nuevo, lo pasó a sus discípulos diciendo: Tomen y beban todos de él, porque este es el cáliz de mi sangre, sangre de la alianza nueva y eterna, que será derramada por ustedes y por muchos para el perdón de los pecados. Hagan esto en conmemoración mía.

Así pues, Padre, al celebrar ahora el memorial de la muerte y resurrección de tu Hijo, te ofrecemos el pan de vida y el cáliz de salvación, y te damos gracias porque nos haces dignos de servirte en tu presencia. Te pedimos humildemente que el Espíritu Santo congregue en la unidad a cuantos participamos del cuerpo y la sangre de Cristo. Acuérdese, Señor, de tu iglesia extendida por toda la tierra y reunida aquí en el domingo, día en que Cristo ha vencido a la muerte y nos ha hecho partícipes de su vida inmortal, y con el Papa León XIV, con nuestro obispo Mario Viandri y todos los pastores que cuidan de tu pueblo, llévalos a la perfección por la caridad. Acuerda también a nuestros hermanos que se durmieron en la esperanza de la resurrección. Te pedimos por Fidelina, Elena, Blanca, Felipa, Carlos, Vicente, Guillermo, Paula, Julia, Bernardo, Juan de Paz, Lorenza, Eulogio, Guillermo, por todos los fieles difuntos de la familia, Cristóbal, Alexandra, Ramiro, Boris, Valdemar, Amir, Salvador, Ervin, Luis, Guadalupe, Fernando, Tomás, Luisa, José, Luz, y por las almas del purgatorio y de todos aquellos hermanos que nadie pide por ellos, y de todos los que han muerto en tu misericordia, admítelos a contemplar la luz de tu rostro, ten misericordia de todos nosotros, y así con María la Virgen, Madre de Dios y Madre nuestra, los apóstoles y cuantos vivieron en tu amistad a través de los tiempos, merezcamos por tu Hijo Jesucristo compartir la vida eterna y cantar tus alabanzas.

0: Con esa alegría de que somos hijos de Dios, todos juntos digamos, Padre nuestro.
1: Santificado sea tu nombre, venga a nosotros tu reino, hágase tu voluntad en la tierra como en el cielo. Danos hoy nuestro pan de cada día, perdona nuestras ofensas. También nosotros perdonamos a los que nos ofenden. No nos dejes caer en la tentación y líbranos del maligno. Amén.
0: Líbranos del maligno, Señor, y concédenos la paz en nuestros días, para que, ayudados por tu misericordia, vivamos siempre libres de pecado y protegidos de toda perturbación, mientras esperamos la venida gloriosa de nuestro Salvador Jesucristo. Señor Jesucristo, que dijiste a tus apóstoles, la paz les dejo, mi paz les doy, no tengas en cuenta nuestros pecados, sino la fe de tu iglesia, y conforme a tu palabra, concédele la paz y la unidad, tú que vives y reinas por los siglos de los siglos. La paz del Señor esté con ustedes. Como hijos de Dios nos damos fraternalmente el saludo de la paz.

Hermanos y hermanas, este es Cristo, el Cordero de Dios, que quita el pecado del mundo, el que ha dado la vida por nosotros para librarnos del pecado y de la muerte, y que nos pide que confiemos en Él para que podamos salvarnos. Si no, nadie nos puede salvar. Solo Él, porque Él es el único que puede perdonar nuestros pecados. Esa es una realidad. Por eso tenían razón los escribas y fariseos que decían que nadie podía perdonar pecados más que Dios. Pues aquí está el Dios que nosotros crucificamos porque no le creímos. Pero Él nos invita a poner paz en nuestro corazón. Por eso dichosos los invitados a la cena del Señor.

Démosle gracias a Dios por este gran regalo que Él nos hace. Nos ha enviado a su Hijo para salvarnos y por eso hay que creer en Él. No hay otra salvación, solo Él nos ha mostrado el camino y por eso tenemos que ser valientes, porque el mal quiere quitarnos este camino. Santísima Trinidad, Padre, Hijo y Espíritu Santo, te adoro profundamente y te ofrezco el preciosísimo cuerpo, sangre, alma y divinidad de nuestro Señor Jesucristo, presente en todos los sagrarios del mundo, en reparación por los ultrajes, sacrilegios e indiferencia con que el mismo es ofendido.

y por los méritos infinitos de su Sagrado Corazón y del Corazón Inmaculado de María, te pido la conversión de los pobres pecadores. Padre eterno, te ofrezco las llagas de nuestro Señor Jesucristo para sanarla de las personas. San Miguel Arcángel, defiéndenos en la lucha, sé nuestro amparo contra la perversidad y las acechanzas del maligno. Que Dios manifieste su poder sobre él en nuestra humilde súplica, y tu príncipe de las milicias celestiales, con la fuerza que Dios te ha conferido, arroja al infierno a Satanás y a los demás espíritus malignos que vagan por el mundo para la perdición de la humanidad, así sea. María, llena de gracia, el Señor es contigo, bendita eres entre las mujeres, y bendito el fruto de tu vientre, Jesús. Sangre preciosa de salvación, líbranos del maligno. San Pedro de Verona, mártir. San Juan Pablo II. Santa Rita de Casia. Virgen de Guadalupe. Sagrada Familia. Oremos. Que la recepción de este sacramento y nuestra profesión de fe en la Trinidad Santa y Eterna, y en su unidad indivisible, nos aproveches, Señor Dios nuestro, para la salvación del cuerpo y alma, por Jesucristo nuestro.

0: Y la bendición de Dios Todopoderoso, Padre, Hijo y Espíritu Santo, descienda sobre todos ustedes y permanezca para siempre.
1: Amén.
0: Que el Señor esté con ustedes. Que el amor de Dios sea nuestra fuerza para que podamos vivir su corazón, su palabra en nuestro corazón y poderla compartir con todo aquel que la necesite, podemos ir en paz.
1: Gracias.
0: Bueno, pueden sentarse un momentito para los avisos y después hacemos los bautizos. Sábado 6 de junio no habrá misa aquí en la iglesia a las 7 de la noche. Habrá una cena prédica el día sábado 6 de junio del 2026 en el Salón del Centro Kerigma Quetzal. Valor 50 por persona. Inicia a las 6 de la tarde. Venta de tickets en la oficina parroquial. Todo a beneficio de la construcción de la Capilla de Adoración Perpetua. Último día para adquirir tickets el miércoles 3 de junio. Encuentro vocacional general aquí en la parroquia, el próximo sábado 6 de junio, de 8:30 de la mañana a 11 de la mañana, lugar salón de catequesis de la parroquia, invitados todos los jóvenes. Inicia la formación para nuevos monaguillos el sábado 6 de junio en la iglesia central. En la primera formación deben de ser acompañados por sus padres. Para mayor información, abocarse con Señor Adalguisa Trujillo o con profesor David Hoyle. El próximo domingo 7 de junio será el Día de la Libra. Pueden apoyar con toda clase de víveres o dar su ofrenda en las alcancías que estarán en las puertas de la iglesia. Misa para todos los niños el próximo domingo 7 de junio a las 5 de la tarde aquí en la iglesia. Agradecemos a los hermanos del barrio Xovel por haber organizado las lecturas y los cantos de la Santa Misa. Démosle un aplauso al barrio Xovel. El próximo domingo 7 de junio es la solemnidad de Corpus Christi. No habrá misa de 7 de la mañana. La procesión será a las 9 de la mañana, sale de la iglesia central y la Santa Misa será al regresar la procesión. Organizan los cantos y las lecturas los hermanos de la comunidad de Concomá. Habrá misa a las 5 de la tarde y 7 de la noche. Ese es el domingo. La sede se dará inicio a una formación para nuevos lectores de la parroquia todos los miércoles del mes de junio, julio y agosto en la guardería de las hermanas dominicas de 5 a 6 de la tarde. Interesados a abocarse con Sor Inmaculada. La parroquia hace una cordial invitación a un retiro de nueva vida el día 13 y 14 de junio del 2026, lugar Centro Kerigma Quetzal. Inicia a las 7 de la mañana, ofrenda 100 quetzales. Pueden abocarse al equipo de nueva vida o anotarse en la oficina parroquial. Si alguien pudiera colaborar con uno o dos días de jornal para la construcción de la capilla de adoración perpetua, ya sea para albañil o ayudante, se les agradecerá mucho. Pues ojalá haya algunos ayudantes por ahí que quieran ayudar. Precisamente esta semana va a empezarse a rellenar lo que es el terreno normal que va a quedar la capilla. Y como se elevó algunos centímetros más arriba, casi un metro del nivel que estaba del terreno a la calle, entonces se necesita personal para poder rellenar ese espacio. Entonces, si algunos pueden esta semana, pues por ahí los esperamos. Gracias a los que ya nos han apoyado, que Dios los siga fortaleciendo y socorriendo en todas sus necesidades. Y ahí les dejamos entonces la invitación. Gracias a todos, que tengan feliz domingo, feliz día, y nos despedimos del Señor. Bueno, antes les damos un aplauso a todos los festejados. Felicidades. Que Dios los bendiga. Ánimo. Y nos despedimos del Señor con nuestro canto final. Gracias a todos.

0: Muy buenos días a toda nuestra amable audiencia que nos acompaña en esta bendecida mañana de hoy domingo, Día del Señor, hoy que tenemos la solemnidad a la Santísima Trinidad. Gracias a todos ustedes, a todos nuestros hermanos que se dejan acompañar de la programación de UTANCAJ, la voz de la Iglesia Católica en Petén, en el dial 106.9. Agradecemos de todo corazón a todos ustedes, Dios les bendiga hermanos y hermanas, a todas las familias que hemos tenido a bien vivir la Santa Eucaristía a través de la radio, también quienes han visualizado la transmisión en la página de Facebook, Parroquia de Poptún Petén, por lo cual pues qué bueno, verdad, mis hermanos, que usted también ha meditado en este bello momento, en este día, en esta hora, hoy 31 de mayo, ¿verdad? 31 de mayo 2026, y así se despide el mes de mayo. Y pues damos gracias a Dios, ¿verdad?, por esta bendición de acompañarle a todos ustedes a través de la radio, y que especialmente que hoy tenemos a bien en esta solemnidad a la Santísima Trinidad. Dios es Padre, Hijo y Espíritu Santo. Con ello, pues, ese acompañamiento que uno hace, ¿verdad?, al salir de casa, al abrir nuestros ojos también, y damos gracias a Dios por la bendición de un nuevo día. En el nombre del Padre, del Hijo y del Espíritu Santo. Amén. Y con ello, ¿verdad?, en tantas cosas que siempre tenemos presente la Santísima Trinidad, y que pues también a nuestro lado y muy presente nuestra Madre Santísima, la Virgen María. Gracias a cada uno de ustedes, a todos los hermanos también que en su comunidad se organizaron y llevaron el Santo Rosario todos los días a las familias, muy especialmente a nuestros hermanos que están postrados en cama, nuestros hermanos enfermos, y que le han llevado el Santo Rosario. Gracias, mis queridos hermanos y hermanas, saludos cordiales, muy buenos días. Estamos ya puntualizando las 8 de la mañana, 38 minutos. 8 de la mañana y 38 minutos. Hoy 31 de mayo. Y especialmente el Evangelio, ¿verdad?, de hoy. Tanto amó Dios al mundo que le entregó a su Hijo único, para que todo el que crea en Él no perezca, sino que tenga vida eterna. San Juan, capítulo 3, ¿verdad?, y del versículo 16 al 18, que es el Evangelio de hoy. Acá solo tomamos unos versículos, muy especialmente del Santo Evangelio de hoy, que pues usted ha meditado, y que quienes en nuestras comunidades ya están pues participando, ¿verdad?, de la celebración de la Palabra de Dios en su comunidad, quienes están de las 8 de la mañana. Los niños, pues en nuestras comunidades, ¿verdad?, ahí están desde las 7 de la mañana, y así madrugan un poquito más, ¿verdad? Así que los niños, qué bueno, nos alegra mucho aprender mucho en este día. Y pues también hay hermanos, 8 de la mañana, hay quienes la celebración es a las 10 de la mañana, y quienes en horario de la tarde. Pues qué importante poder participar. Las Santas Misas acá en nuestra parroquia de Poptún, 7 de la mañana que hemos transmitido, está 10 de la mañana, 5 de la tarde y 7 de la noche. El próximo pues domingo, como lo ha anunciado Padre Nazario, pues será, celebramos Corpus Christi, ¿verdad? Así el cuerpo de Cristo. Así es de que pues invitados, ¿verdad?, a nuestra parroquia y nuestra comunidad, en lo que sea planificado, organizado para tener a bien este bello momento. Así que mis hermanos, Dios me los bendiga. Les seguimos acompañando como Radio UTANCAJ en este bendecido domingo, en este bello día que Dios nos da, ¿verdad? Una gran bendición, y que cada uno de nosotros compartimos y meditamos a través de su palabra. Las lecturas de este día, especialmente hoy que celebramos la Santísima Trinidad. Bendiciones a cada uno de ustedes. Continuamos con más de la programación de UTANCA.
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0: Bendiciones a todos los hermanos que ahí están en casa escuchándonos con su recuperación, con los medicamentos, pero sobre todo, ¿verdad?, fe en Dios principalmente, en Él. que Él es el médico de médicos, el Rey de Reyes, el Señor de Señores. Dios me lo bendiga, mis hermanos y hermanas. Gracias por su amable sintonía.

que el amor de Dios. No hay nada más profundo que su misericordia y su ternura. Nada podrá destruir ni apagar el amor que Dios nos ha manifestado tener en su Hijo Jesucristo.

0: Gracias, Señor.
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4: Son las 9:09.

Señor, tú me conoces. Tú conoces mi vida. Tú sabes que no merezco que vengas a mí. Pero solo dime una palabra tuya y yo creeré en ti.

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2: Paz y alegría, queridos hermanos y hermanas, sean todos bienvenidos a una emisión más de su programa Kerigma de Amor, la nueva unción. Hay un tema que realmente no es fácil para un predicador hacer mención de esto, pero tampoco debe ser un impedimento no hacerlo, es decir, hablar de la existencia del mal, porque si existe el bien, existe el mal, pero el mal no solamente es una manifestación externa de lo opuesto a Dios, sino también una personificación, es decir, que nosotros, los cristianos católicos, creemos en la existencia del demonio como una entidad que intenta siempre estar al acecho y hacer que los hijos de Dios o que los hombres de Dios podamos apartarnos o seducirnos para no cumplir con la obediencia a Dios. En una ocasión, conversando con un alma muy especial, me decía: yo lo que considero es que el demonio es un tonto útil. Un tonto útil porque, aun a despecho de él, aunque no quiera, con sus agresiones, tentaciones, seducciones e incursión y de posesión diabólica, él va haciendo que esa lucha interna que cada uno sostiene contribuya a la santificación personal, porque como Dios es el rector de la historia y al final él va a manifestar: mira, esas tentaciones tuyas contribuyeron a crear a un San Agustín, a un San Ignacio de Loyola, a un San Pedro de Alcántara o a una Teresa de Ávila, a todos aquellos que lucharon contra el demonio, un padre Pío de Pietrelcina, un San Juan Pablo II, que hablaron también abiertamente de esta manifestación del mal. Ahora bien, la autoridad en este tema es la Sagrada Escritura. Da pesar que algunos no quieren, por eso decía que no es tan fácil, algunos prefieren no hablar del tema porque piensan que esto es asustar al pueblo de Dios. Todo lo contrario. Yo creo que mientras más conscientes seamos de conocer a nuestros enemigos, mejor podemos batallar. El problema de muchos cristianos católicos es que no se enteran quiénes son sus verdaderos enemigos. Nosotros se nos dice en la catequesis que tenemos tres enemigos: la concupiscencia de la carne, la influencia del mundo y la existencia del demonio. Pero no somos conscientes de cómo operan. El mismo Pablo nos va diciendo que él vivía una lucha interna. Por una parte, queriendo hacer el bien, termina haciendo el mal que aborrece, y él mismo también suplica: ¿quién me va a librar de este cuerpo que me lleva a la muerte, ¿no? Y es cuando el Señor le dice: te basta mi gracia, en la debilidad reside la fortaleza. Además, creo que no hay ningún ser humano que no haya vivido en ninguna circunstancia el acoso del enemigo. Si nos vamos a la Escritura, vamos a encontrar a un Jesús que una vez bautizado, según cuentan los evangelios, fue llevado al desierto. ¿Y para qué es Jesús conducido al desierto? Para la gran prueba, para luchar contra el demonio. Esto es un tema definitivo de que no hay lucha en la vida del creyente sin que el enemigo no tenga incursión de querer de alguna manera condicionarnos o condicionarnos al efecto negativo, a la perturbación, a las obsesiones, a las infectaciones, a las maldiciones, todo lo que tiene que ver con el debilitamiento de la fe. Así entra entonces la palabra de Dios a hablarnos de que Jesucristo soportó las grandes tentaciones, las grandes luchas. En primer lugar, nos dice la tentación del demonio contra la idolatría. Jesús es tentado. Si eres el Hijo de Dios, tírate, porque está escrito que los ángeles vendrán y te van a sostener con sus brazos. No tentarás al Señor tu Dios. Claro que Jesús podía hacerlo. Él era Dios y es Dios, pero no se va a someter al capricho del maligno. Si eres el Hijo de Dios, haz que estas piedras se conviertan en pan. ¿Cómo no va a poder hacerlo? ¿Acaso no multiplicó muchas veces el pan? Pero no satisfacer otra vez los caprichos del enemigo. Esta lucha que sostenemos nosotros y que es real y que todo cristiano la va a vivir, mundo, demonio y carne, esto no debe tampoco desanimarnos, todo lo contrario. Como dije antes, un día Dios mostrará que esas grandes tentaciones y pruebas contribuyeron a nuestra santificación en la medida que correspondimos a la invitación de nuestro Señor. Pero el apóstol Pedro tiene un texto que es importante que nosotros meditemos en él porque da mucha pista sobre esa acción del mal. En la primera carta de San Pedro, el capítulo 5, versículo 6, 8 y siguiente. Dice la palabra: sean sobrios y vigilen, que vuestro adversario, el diablo, como león rugiente, anda buscando a quien devorar. Resístanle firme en la fe, considerando que los mismos padecimientos soportan sus hermanos dispersos por el mundo. Palabra del Señor, ser sobrio. El demonio está así, como un león, rugiendo, buscando a quien devorar. Esa es su función, su tarea. No podemos nosotros evitar que lo haga. Pero lo que sí podemos evitar, no caer en sus garras mientras estamos advertidos. ¿Y cómo lo haremos? Firmes en la fe. Si hay algo que él desea que usted llegue a hacer, es llegar a la incredulidad, es decir, a la apostasía. ¿Cuánta gente llega a la apostasía porque se resiste a creer que Dios, un Dios tan bueno? Porque hay argumentos tan sofisticados como, por ejemplo, si hay una desgracia, la gente dice, y mueren muchos niños, si Dios es tan bueno, ¿por qué permitió que murieran esos niños? Hay otros que dirán, si Dios es tan bueno, ¿por qué pasó esto? ¿Dónde está Dios? Lo que nosotros olvidamos es que el Dios encarnado se ha metido en la historia. Dios no deja de padecer con nosotros, de sufrir con nosotros, de experimentar el dolor con nosotros. Y está siempre a nuestro lado, nunca dejará de estarlo. Porque esa es la escuela. El mismo Jesús sufrió el acoso del maligno. Pero no solo eso, sino que venció. Venció por su fe firme, por su determinación. De forma que si yo estoy con Jesús, en Jesús, yo puedo vencer las insidias del maligno. No tenga miedo del demonio. Al demonio no hay que tenerle miedo. Al demonio se le respeta, pero no hay por qué caer en la tentación del miedo y de la angustia, porque Dios obra a nuestro favor. Deje que la palabra de Dios, introducida a su corazón, le dé la fuerza para defender las insidias del maligno. Volvemos después de este segmento.
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1: Estamos hablando de el odio que el mal o el demonio siente contra los seres humanos, especialmente a los hijos de Dios, los cristianos. La razón es muy sencilla. Satanás nos odia porque él no puede admitir que un Dios ame a una criatura humana débil, infiel, limitada, y que él, siendo una criatura de origen divino, haya sido por su soberbia despotricado y sumergido a las profundidades. Entonces, es como si hubiese jurado una venganza por enemistad, por odio contra Dios. Él ha querido entonces atacar directamente a la obra maravillosa de la creación. Y esa obra maravillosa es el ser humano. Nosotros somos lo más hermoso de la creación que Dios ha hecho, el ser humano, a quien le ha constituido dándole poder y majestad en sus obras. Es decir, que la obra es de Dios, obra maravillosa hecha en nosotros. Entonces, ese odio infernal del maligno sigue operando, actuando. No hay por qué tener angustia o miedo al mal. Al mal se le confronta con bien, como Cristo que pasó por este mundo haciendo el bien. Es cierto que el enemigo tiene como método engañar, robar, destruir, porque es mentiroso desde siempre. Juan 10:10 lo dice claramente. Él ha venido a matar, ha venido a destruir, ha venido a robar. Quiere robarnos las gracias que Dios nos ha confiado por los méritos de Cristo Redentor, quitarnos la gracia de ser partícipe de la vida eterna. Sin embargo, también el Señor actúa. Así como actúa el mal, Dios actúa doblemente con el bien, porque donde hay pecado o donde hay mucho pecado, es sobreabundante la gracia. Si el demonio, que no es omnipotente, pudiera actuar con toda su fuerza de forma desproporcionada, no existiría este mundo, pero eso sería también ir contra el orden del mismo Dios. Por lo cual, Satanás no es omnipotente, no lo puede todo, no lo puede todo. También tiene sus límites. Dios sí es omnipotente, lo puede todo, está en todas partes. Siendo así, mi confianza en él vence al demonio. Y lo vence porque también Dios nos da los recursos. Dios quiere que nosotros seamos poseídos por él. Miren la expresión que estoy usando. Así como a veces se habla de posesión diabólica, pocas veces se habla de la posesión divina. En realidad, Dios quiere poseerte. Dios quiere habitar dentro de ti. Dios quiere ser presencia permanente en ti, para que en ti se refleje su divinidad, para que transfigurado por la gracia del Espíritu Santo, seas templo del Dios vivo, el templo de Dios que es santo y eres tú. Pero el engaño del enemigo busca, por otra parte, posesionarse también de los individuos en la mentira, en las seducciones, en la doblez y en tantas otras cosas que no contribuyen a nuestro bien. Una pregunta oportuna sería, siendo tú consciente de estas realidades, ¿por quién deseas ser poseído? Si por el Espíritu de Dios, que viene a darte vida abundante, o por el espíritu del mal, perverso, destructor, malévolo, y todo lo que podamos decir de forma denigrante. Obviamente que yo sé que eres inteligente para decir yo apuesto por Dios. Pues si apuesta por él, sé consecuente con él. Nadie está llamado a vivir una vida de maldición. Nadie está llamado a vivir una vida de sometimiento a las insidias del maligno. Nadie está llamado en este mundo ni a vivir permanentemente condenado. Dios no quiere eso para ninguno de sus hijos. El que lo elige es por elección libre y voluntaria, no porque Dios lo llamó. Ya está claro a qué Dios me llamó. Dios me llamó a ser su hijo. Y si hijo, heredero, y si heredero, coheredero con Cristo, de manera que el Padre contemple en mí la imagen viva de su Hijo Jesucristo y se complazca en ti. Deja entonces que te conduzca el Espíritu Santo. Cuando San Juan en una de sus cartas dice, disciernan qué espíritu, de qué espíritu son. Porque así como hay muchos que hablan inspirados, no toda inspiración viene de Dios. Hoy se puede hablar mucho de Dios, pero puede que esas expresiones y esas conversaciones o diálogo de Dios no correspondan al Dios de la revelación bíblica o el Dios que el magisterio de la iglesia nos presenta como Dios uno y trino, porque en la Trinidad Dios obra en cada una de su personalidad, sea la del Padre, sea la del Hijo, sea la del Espíritu Santo, obrando a tu favor, que quiere hacer de ti una morada trinitaria. ¿Te has puesto a pensar en eso? Que la Trinidad quiere habitar en ti, que quiere hacerte santuario de su presencia grande, maravillosa, extraordinaria. Es una cosa bella. No sé cómo todavía hay gente que no se deja seducir por esto. Si hay alguien o alguien al que nosotros debamos estar en condición de dejarse seducir, es por el Espíritu de Dios. No entristezcan, dice el apóstol Pablo, al Espíritu Santo que le ha sido dado. Si Dios me ha dado su Espíritu, yo necesito otro Espíritu que no sea el Espíritu Santo. No permita que nadie inunde tu espíritu con mentira, porque la insidia del maligno empieza en la mente, a poner en cuestionamiento las verdades de Dios, a dudar de Dios, a crear confusión, desasosiego, desconfianza, angustia, miedo. Y todo esto son caminos equivocados. Bien dice nuestro Señor, el camino que Él nos traza es un camino estrecho, tiene sus exigencias, pero al final vida eterna. El camino de la perdición es amplio y mucha gente va por ahí, la vida cómoda, no quieren oír hablar de padecimiento, no quieren oír hablar de cruz. Es imposible llegar a la redención, llegar a la salvación sin recordarnos o sin olvidar que fuimos nosotros conducidos por un camino, la cruz de Cristo. Él mismo nos dice, el que quiera venir en pos de mí, niéguese a sí mismo, tome su cruz y sígame. El enemigo es enemigo de la cruz, porque él sabe que por la cruz fue vencido para siempre. Un verdadero y auténtico cristiano no desprecia la cruz de Cristo. No la busca, pero cuando le corresponde asumirla, lo hace con una certeza de que allí está ya su salvación. Por eso, querido hermano, si quieres vencer al enemigo, hazte amigo de la cruz. El demonio retrocede cuando ve el poder de la cruz. Cruz poderosa, cruz redentora, cruz liberadora. Dios está actuando a tu favor. Si quieres resistirlo, si quieres alejarlo, preséntale el misterio de la cruz, misterio poderoso que está operando en tu favor, querido hermano. Que nada te haga apartar de esa cruz por la cual no me avergüenzo, como dice el apóstol Pablo. Volvemos después de este mensaje.
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1: Queridos hermanos, hemos estado hablando durante estos días, aquí de manera particular, del tema del odio que el enemigo siente por la obra de los hijos de Dios y de lo que Dios está haciendo. Y es importante, por eso hemos querido dedicar este espacio y esta reflexión para que usted, conociendo a su enemigo, lo resista. Dios quiere hacer su plan con usted. El apóstol Pablo, en la carta a los Gálatas, nos dice una verdad de acuño. Los frutos del Espíritu son caridad, gozo, paz, longanimidad, afabilidad, bondad, fe, mansedumbre, templanza. Contra esto no hay ley. Los que son de Jesús han crucificado la carne con sus pasiones y concupiscencia. Si vivimos del Espíritu, andemos también según el Espíritu. No seamos codiciosos de la gloria vana, provocando la envidia y envidiándonos unos a otros. Palabra del Señor. Es hermosísimo este texto. Dios ya nos ha dicho todos los frutos que quiere hacer en ti. Paz, paciencia, longanimidad, dominio de sí mismo, tantos dones. Uno a veces piensa, bueno, sí, el enemigo pudo haber puso una zancadilla, me infectó, me ató a un vicio, a un pecado, pero hay que ver que es desproporcionar las gracias con la envidia del maligno. No hay nada que ver. Es cierto que la operación del enemigo tiene efecto, pero no se puede comparar con las sobreabundancias de dones y gracias que Dios da a sus hijos. Porque si no fuera así, nosotros estuviéramos entonces sí perdidos. Pero Dios ha sido bueno, Dios ha sido maravilloso. Y hay razón para alabar, glorificar y exaltar la majestad. Fíjese que cuando nosotros hablamos del enemigo, no es porque querramos nosotros, como algunos han dicho, a usted habla mucho del diablo y por lo tanto, no. Hablamos para que la gente conozca. Pero conociendo, nosotros entonces vamos a algo que es mucho más meritorio, exaltar la grandeza del Señor, exaltar su majestad, porque si alguien tiene razón para recibir nuestras bendiciones, ese alguien es nuestro Señor. Dios ha sido extremadamente bueno y nos ha descubierto que el mal ha sido vencido. El mal, lo que la consecuencia del pecado originó en el corazón del hombre, lo más terrible fue el saber que llegaríamos a morir, porque el hombre no fue creado para la muerte, el hombre fue creado inmortal. Pero gracias sean dadas a Cristo, que nos no solamente absolvió el pecado, sino que nos pasó de la muerte a la vida, que hemos sido trasladados de muerte a vida. Ya no existe la muerte. Primera Corintios capítulo 15, ¿dónde está, oh muerte, tu victoria? El aguijón de la muerte ha sido vencido. Y esa victoria nos la trajo nuestro Señor. Por lo cual exaltamos, bendecimos, glorificamos. Y esa es la razón por la que la iglesia vive en una constante celebración. Todo lo que hacemos en la iglesia es celebrativo. La palabra se celebra. Y esa palabra que celebramos es la victoria de nuestro Dios. No celebramos nunca un Dios muerto. Aquí no estamos para decir, bueno, vamos a celebrar la muerte de Cristo. No se celebra la muerte de Cristo. Se celebra la victoria sobre la muerte, de la que Cristo ha sido nuestro Salvador. Entonces, motivo de esperanza y gratitud, eso no lo soporta el enemigo. De allí la forma que busca para que nosotros vivamos distraídos, vivamos confundidos, vivamos quizás con un sentido de derrota, que es lo que nos aparta, es la razón por la cual también mucha gente no se congrega, porque no encuentra motivo para celebrar. Pero cuando tú has encontrado el Dios que salió a tu encuentro, que extendió la mano, que te sacó del pecado, que te perdonó, que expulsó de ti a los demonios, tú tienes razón para decir, mi alma te alaba y mi espíritu, Señor, se alegra en tu presencia. La fe es motivo de alegría. Una fe celebrada en cada liturgia donde presentamos la victoria de nuestro Señor. Miren que en toda la liturgia eucarística, toda la que celebramos, siempre cuando se da la consagración, hay un himno, hay un cántico. Anunciamos tu muerte, proclamamos tu resurrección. Victoria. Proclamamos tu resurrección. Y al mismo tiempo un anhelo, un suspiro del corazón de todos los creyentes. Maranatá, ven Señor, ven, te esperamos. Tú eres el soberano. En ti está nuestra esperanza. En ti hemos puesto nuestra confianza. En ti hemos puesto todo lo que queremos, que es la certeza de que tenemos vida abundante. A eso vino nuestro Señor, a regalarla, darnos vida y vida abundante. No permita que nada te aparte de esta verdad. Dios está tocando la puerta de tu corazón en este instante. Sabemos que quiere hacer obras en ti. Sabemos que te quiere restaurar. Sabemos que te quiere salvar. Sabemos que quiere manifestarte toda su ternura en este momento. Mira que estoy a la puerta. Te lo está diciendo el Señor. Si escucha mi voz, yo voy a entrar. Ese es el que tú debes dejar que te posesione. Ese es el único y más nadie que llene tu corazón. Él es el todo. Y teniendo al todo, lo tienes todo. Él es el tesoro preciado. Fíjense, no podíamos terminar esta reflexión sin hacer referencia de que de los males Dios saca bienes. Le dije en la reflexión anterior que un día en la historia Dios revelará que el demonio fue el tonto útil. Contra todas sus acciones, él contribuyó a levantar verdaderos soldados, guerreros y guerreras de Dios, que hoy son los santos, que lo vencieron y que lo humillaron para siempre. Ahora te toca a ti. Te corresponde a ti luchar. Te corresponde a ti perseverar. Te corresponde a ti mantener viva la fe. Acuérdense lo que ya leímos antes del apóstol Pedro, primera de Pedro capítulo 5, resístanle. Sin resistencia no hay victoria. En una resistencia hay implícitamente un acto de combate. Se resiste cuando se pelea. Y sin pelea no podemos vencer. Por eso el Evangelio es una invitación a luchar, a mantenerse firme, para derrotar toda obra del mal. Así la gracia de Dios operará en tu vida y en la vida de los tuyos. Porque hay una cosa buena. Cuando uno ha sido fiel, cuando uno ha sido constante, es una promesa de Dios. Cree en el Señor Jesucristo y tu casa se convertirá. Los tuyos también, porque Dios quiere la salvación de todos. No solamente de un grupito de personas, de todos. Quiere la tuya y quiere la de tu familia. Dedícate a la oración. Implora su misericordia. Clama y no tengas miedo por aquellas obras del maligno. Dios está haciendo su obra perfecta y ahora te toca a ti responderle. Si este programa ha sido de bendición para tu vida, déjanos tu mensaje, tu testimonio o tu comentario en las redes sociales que aparecen en pantalla. Gracias por compartir con nosotros. Que Dios le bendiga abundantemente. No tengas miedo del mal, no tengas miedo del diablo. Ya el Señor te ha mostrado que tú tienes las herramientas y tienes los instrumentos espirituales para la resistencia, que es tu fe. La fe combativa, la fe que resiste toda la insidia del maligno. Sencillamente ponla en operación con tu oración, con tu vida sacramental, con la lectura de la palabra frecuente. Así no hay demonio ni león rugiente que pueda devorarte, porque Dios camina a tu lado, está a tu favor y no te va a abandonar jamás. Por eso quisiéramos invitarles, queridos hermanos, a que ponga en práctica lo que haya escuchado, palabras de inspiración basada en la Escritura. Dios quiere abrirte los ojos para que en medio de las tinieblas que vive este mundo, tú estés protegido y resguardado con su gracia. Gracias por haber compartido con nosotros. Te invitamos a compartirnos a través de las redes sociales tu testimonio. Que Dios les bendiga.
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Señor, nos humillamos ante ti. Desciende con tu misericordia. Transfórmanos. Te necesitamos. Sana nuestras tierras, pues somos tu pueblo.

0: Son las 10 con 7 minutos.
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2: Esta es una historia. Era ciego de profesión. Pedía limosna en su ciudad. Todo el mundo lo conocía. Estaba ciego, pero eso no le quitaba lo chismoso. También conocía a todo el mundo. Hay gente que se convierte parte del ornato de nuestra ciudad. ¿No se han fijado? Aquí mismo, en donde estamos en Tlaquepaque, hay dos cieguitos que van y vienen cantando los corridos de arriba para abajo. Son parte ya del show. Sin lugar a dudas, Bartimeo, Josías, hijo de Bartimeo, era parte de su ciudad. Todo el mundo lo conocía, lo saludaba. Y aunque él no veía, conocía bien olores y voces de cada uno. Y le llegó un chisme. Oye, ¿ya oíste hablar de tal Jesús? ¿Cuál Jesús? ¿Jesús el de Nazaret? ¿No? ¿Qué hace? Cura. Habla de Dios, habla del amor. ¿Qué cura? O sea, cura enfermos. Sí, pero ¿qué clase de enfermos? De todo. ¿Curará ciegos? Sí, hay dos que tres que ya no están en el clan. ¿En serio? ¿Sí? Ah, ok. Si ese tipo pasa por aquí, yo lo pesco. Jesús pasó. No lo pescó, porque Jesús entró sin hacer ninguna alaraca, ¿no? A la salida fue cuando se armó el mitote. Porque ya Jesús venía de predicar, de hablar del amor de Dios, no sé, de curar unos tres enfermos, de levantar unos cinco muertos. Pues ya son cosas que llaman la atención, ¿no? Entonces la gente pues ya estaba, a ver, ¿qué se trae tú? Y oyó el meeting. Bartimeo escuchó el meeting y dice, ay, hijo, va a estar buena la limosna.
3: ¿Quién es tú?
2: Es Jesús. ¿Ah? ¿Cuál Jesús? El de Nazaret.
3: ¿El de Nazaret?
2: Sí, onta. 300 grados a la derecha. Ok, perfecto, para acá. Y empezó a gritar, ¡Jesús! ¡Hijo de David! ¡Woo! ¡Ten compasión de mí! Los ciegos tienen muy buena voz, pregúntale a José Feliciano. Sí. ¡Jesús, hijo de David, ten compasión de mí! Y gritó, y gritó, y gritó, hasta que se armó un lío, mano. Rompió el protocolo, paró la procesión. Bueno, fue un lío, mano, fue un lío. Un grupo de gente que venía con Jesús se le acercó y le dijeron, y le ordenaron que se callara. Escucha bien lo que estoy diciendo. Un grupo de gente que venía con Jesús se le acercó y le ordenó que se callara. ¿Qué tal? Jesús, hijo de David,
3: cállese, cállese, hijo, cállese. ¿Y qué creen que hizo el ciego?
2: Se hizo el sordo. Voy a entrar en gastos. Y empezó a gritar más fuerte. Jesús, hijo de David, cállate, no oigo, soy de palo. Jesús, hijo de David, ten compasión de mí. Y empezó a gritar y a gritar hasta que Jesús dice,
3: ¿que no lo oyen?
2: Y cuenta la Biblia que otro grupo de gente que venía con Jesús se le acercó y le dijo, ánimo, levántate, el maestro te llama. Un grupo de gente que venía con Jesús le ordenó que se callara. Y otro grupo de gente que venía con Jesús le dijo, ánimo, ven, el maestro te llama. Esos dos grupos están en tu comunidad, en tu parroquia, en tu grupo. Un grupo que te anima. Un grupo que te dice, ánimo, sí se puede, te echa ganas, te anima. Y un grupo que te desanima con su testimonio, su forma de ser. Los dos grupos están cerca de ti. Mi consejo es que sigas a Jesús, no a ninguno de los dos grupos. Es más garantizado. Dice la Biblia que Bartimeo tiró su manto. Ese manto no era cualquier manto, era el manto con el que pedía limosna, déjame decirte. Era un manto especial de los ciegos. Básicamente era la licencia del sindicato, ¿no? La tiró. Se cuenta rápido, tirar la seguridad no es tan rápido para

Imagínense, después de todo el mitote que armó, de parar la procesión, de armar un lío, de gritar, de pelearse con un grupo que venía ahí, con Care Santo también, llega frente a Jesús, toda la gente rodeándolos. Aquí estaba, hagan de cuenta, Bartimeo, aquí estaba Jesús, y a mí me encanta imaginarme en ese momento a Pedro, que más bien fungía de guarura, no tanto de papa en ese momento. Entonces andaba cuidando al Señor bastante, ¿no? Que no le pegaran y todo el asunto. Y llega y le pregunta al Señor a Bartimeo, ¿qué quieres que haga por ti? Y claro, Pedro se saca de onda. Se queda viendo que ve. Ay. Ay, Señor. No hagas esas preguntas. Está la prensa presente, Señor. Pero la pregunta es excelente, porque muchísimos de nosotros nos acercamos a Jesús para sentirnos bien, para que nos alivie, pero no para que nos cure. Esa es otra historia. Muchos de nosotros nos acercamos a Jesús para llorar un rato, para chillar otro rato, para sacar los mocos a pasear otro rato, para sentir un alivio, pero no para que nos cure. Señor, yo te amo. Bueno, déjame cambiarte ese carácter. No, yo te amo, déjame así, no hay problema, yo te amo igual. Señor, yo te quiero mucho. Bueno, pero ya déjame quitarte ese rencor contra ese fulano. Pues, Señor, está en el closet, tú tranquilo, aquí en la sala, echa un cafecito tú y yo nomás. Señor, yo te amo. Bueno, pero entonces déjame quitarte esos miedos. ¿Miedo a qué, Señor? No, pues déjalo ahí. Déjalo ahí. Señor, yo te amo. Bueno, ok, yo sé que me amas. Déjame quitarte ese autoengaño que manejas. ¿Autoengaño, Señor? Si yo estoy muy bien, a mí no me pasa nada, yo soy casi perfecto. No le hace. Escucha esta historia que puede ser tu historia, muy parecida a la de Bartimeo. Aunque tengas tus dos ojos, hay partes en las que no vemos claro. Dile al Señor, ¿en qué parte tienes que ver claro?

cállate y no molestes más. Él no tiene tiempo para ti, eres ciego y no puedes ver. Qué buena memoria tenemos para frases que nunca debimos haber aprendido. Pero como nos le dijeron personas importantes, se quedaron muy bien grabadas. Qué buena memoria tenemos para frases que nunca debimos haber aprendido. Pero en fin, venían de gente que nos influía. Tonto, menso, idiota, no tienes remedio. Tú nunca terminas lo que comienzas. ¿Ves? Todo esto es culpa tuya. ¿Ves? Yo sabía que no lo ibas a hacer. No vas a encontrar a nadie que te quiera. Eres fea. No tienes remedio. Ni Dios te quiere. Jamás te voy a perdonar. Y esas frases se quedan como estacas. Como estacas. Tan bien clavadas que cuando

cuando llega Dios y nos dice lo contrario, no es que no le creamos, es que no lo entendemos, porque son frases exactamente contrarias a las que nos han dicho. Yo creo en ti, yo te amo, eres precioso, preciosa a mis ojos, tengo un plan para ti, espero cosas grandes de ti, sé lo que se puede hacer en grande contigo. Haz lo que hizo el ciego, hasta el sordo, y empieza a gritar más fuerte. Se cuenta fácil, pero inténtalo, inténtalo.

0: haga por ti. Te repito la frase, piénsala.
1: ¿Qué quieres que haga por ti?
0: Piénsalo. Yo me atrevo a asegurarte que Dios te lo está preguntando en este momento a través de mi boca. ¿Qué quieres que haga por ti? Piénsalo. Es Jesús, no Santa Claus. Piénsalo. ¿Qué quieres que haga por ti? Piénsalo.

ahora mismo, piénsalo. Compasión no es lástima. Dios no tiene lástima de nadie. Dios no se queda viendo y dice, ay, mira, pobrecito. Compasión significa amor activo, amor que hace algo inmediato, que actúa. Amor que sí es eficiente. Pídele a Dios que tenga eso por ti. Ahora se requiere un poquito de humildad para hacerlo. Decirle, no la hago, no la hago, ayúdame. Ya lo comprobé, soy excelente regándola. Sácame de acá, pues. Ayúdame. Ya lo hice todo perfectamente mal, ahora sácame de acá. Hace falta reconocer que solo Él lo puede hacer. Igual que Bartimeo, pídeselo.

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0: ¿Sabes cuál es nuestro amigo, modelo e intercesor?
1: Sí, por supuesto, el santo del día. Hoy, 31 de mayo, la Iglesia Universal se viste de fiesta para conmemorar la visita que hizo María, la Madre de Dios, a su prima Santa Isabel, la madre del precursor, que tuvo lugar en el sexto mes de gravidanza de Jesús en la ciudad de Ein Karim de las montañas de Judea, en Palestina. Esta fiesta, introducida primero el 2 de julio, tuvo su origen remoto en la liturgia romana del siglo VI, en función de la preparación de la Navidad. El arzobispo Juan Heinstein de Praga, en 1386, la introdujo en su diócesis, y Urbano VI y su sucesor Bonifacio IX, en 1389, la extendieron a toda la Iglesia para impetrar el fin del cisma entre el Papa Urbano VI y el antipapa Clemente VII. El Concilio de Basilea, en 1441, la reconfirmó.
0: Hoy, asimismo, la Iglesia conmemora el nacimiento para el cielo de Santa Petronila, que fuera martirizada en los primeros años de la Iglesia en Roma. Habría sido hija de San Pedro. Es una de las protomártires de la Iglesia y fue sepultada en las catacumbas de Santa Domitila. El Papa Pablo I, en el año 757, hizo trasladar sus reliquias a la Basílica de San Pedro en Roma, y Pipino el Breve la proclamó patrona de Roma. Es patrona también de los peregrinos y viajeros. Hoy, pues, unidos a las Hermanas de la Visitación fundadas por San Francisco de Sales y a los peregrinos que vienen a Roma, brindemos nuestro cálido aplauso a María Santísima y a Santa Petronila.
1: María, estar contigo en la casa de Isabel es poder sentir los latidos de tu corazón misionero que te impulsó a viajar para hacer una obra de misericordia, llevando a Jesús. Este es un anticipo de la diaconía en la Iglesia. Desde joven habías meditado la palabra de Dios y practicado tu misión de auxiliadora. Hoy tu corazón estalló en ambas dimensiones, glorificando a Dios desde tu pequeñez y brindando tu caridad a Isabel. María, nunca olvidaremos que hoy Jesús, desde tu vientre, hizo el primer santo a su primo Juan en el seno de Isabel, que saltó de alegría. Gracias.

0: Son las 10:48.
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Celebramos el misterio de la Santísima Trinidad. A la luz de la Biblia, misterio es algo que Dios nos ha comunicado, nos ha revelado, pero solo lo recibimos, procuramos apropiárnoslo, pero no lo comprendemos en profundidad, porque por eso es misterio, no logramos profundizarlo. Quisiera ponerles un ejemplo. El Señor llama a Moisés en el desierto y lo manda al faraón para que le diga que debe dejar libres a los del pueblo de Israel. Y Moisés le dice, bueno, y si me preguntan, ¿cuál es tu nombre? ¿Quién eres tú? Y la respuesta del Señor, yo soy el que soy. Que en hebreo, la lengua de la Biblia del Antiguo Testamento, se dice Yahvé. ¿Qué habrá entendido Moisés con yo soy el que soy? Sencillamente no pudo profundizar en eso, pero se fue acercando cada vez más a ese yo soy, que es el nombre de Dios en la Biblia, y vio los resultados, sin pretender profundizar en ese misterio de Dios. Ese es el misterio de la Santísima Trinidad. Se nos ha revelado en la Biblia que en Dios hay tres personas iguales y distintas, y que no son tres dioses, sino un solo Dios. ¿Cómo poder explicar esto? Para esto no nos sirve ni la lógica ni la filosofía, sino sencillamente la fe. Creemos en ese misterio, nos lo apropiamos porque es para nuestra bendición. Este misterio explícitamente no fue revelado en el Antiguo Testamento, explícitamente, solo sugerido. Ahora nosotros lo comprendemos. Se cree que era porque en ese tiempo había tanto politeísmo, muchos dioses adoraban a muchos dioses, el pueblo no estaba preparado para esa revelación, solo se le sugirió. Y por eso en el primer libro de la Biblia, en el Génesis, ya encontramos con que Dios dice, hagamos al hombre a nuestra imagen y semejanza, un plural. ¿Por qué Dios habla en plural? También cuando Dios peca, dice, el hombre se ha hecho como uno de nosotros, también aquí un plural. Y aquí vemos que Dios estaba preparando a su pueblo, ahora le sugería, más tarde en el Nuevo Testamento esta revelación va a ser muy clara. Si ustedes van al pasaje donde el ángel le anuncia a la Virgen que ha sido llamada para ser la madre del Mesías, aquí están bien detalladas las tres personas de la Santísima Trinidad. El ángel le dice a la Virgen María, el Espíritu Santo va a descender sobre ti. La virtud del Altísimo, el Padre, te va a cubrir con su sombra. Y el que va a nacer de ti es el Hijo de Dios. Aquí están enunciadas bien claras las tres divinas personas, el Padre, el Hijo y el Espíritu Santo. Lo mismo en el bautismo de Jesús. Se describe que Jesús está en el río en oración y se oye la voz del Padre que dice, este es mi Hijo muy amado en quien tengo mis complacencias. El Espíritu Santo en forma de paloma se posa sobre Jesús y ahí está la tercera, ahí está Jesús en el río, las tres personas de la Santísima Trinidad. Lo mismo en el capítulo 28 con el que concluye el Evangelio de San Mateo, muy clara la revelación de la Santísima Trinidad. Jesús mismo les dice, vayan a todo el mundo a llevar el Evangelio a todas las naciones, los envío en que para que sean bautizados en el nombre del Padre y del Hijo y del Espíritu Santo. Así es que en el Nuevo Testamento explícitamente está revelado. Jesús mismo es el que nos va a revelar quién es el Padre. Nos va a quitar de tantas invenciones humanas. Jesús va a comenzar por decir, cuando ustedes recen, comiencen diciendo Abba, la lengua de Jesús, el hebreo Abba, que quiere decir papá. Es más íntimo que padre, sino Abba. En ese tiempo la gente a Dios lo llamaba con el idioma hebreo Shaddai, Elohim, Yahvé, pero ahora les dice papá. Como quien dice, tengan confianza en ese padre que es un papá para ustedes.
También les dice, no se preocupen por la comida y el vestido, no se afanen. Eso está bien para los paganos. Ellos no creen en un Padre en el cielo, pero ustedes sí. O sea, está presentando a Dios Padre como el Dios providente. Y hasta dice, Él tiene contados los cabellos de su cabeza. O sea, aquella multitud de cosas que puede contar los cabellos de una mujer, por ejemplo. Y Jesús les dice, tiene contados los cabellos de su cabeza. Y en una de las parábolas, Jesús presenta a Dios Padre como ese Padre bondadoso, que al hijo pródigo que se va malcriadamente de la casa, lo espera con ilusión, lo sale a recibir, lo abraza, lo besa y le prepara una fiesta. Así presenta Jesús a Dios Padre. Que nadie le vaya a tener miedo, sino amor. Y Jesús mismo dice, tanto amó Dios al hombre que me entregó a mí, para que todo el que crea no se condene, sino tenga vida eterna. Un día el apóstol Felipe le dijo a Jesús, Señor, muéstranos al Padre. Y el Señor le contestó, Felipe, hace tanto tiempo que estoy con ustedes, todavía no me conoces. El que me ve a mí, ve al Padre. Jesús se presenta igual a Dios Padre. El que me ve a mí, ve al Padre. Así es que en el Nuevo Testamento está una revelación clara acerca del Padre. Es Jesús el que lo revela. Jesús también se revela a sí mismo. La primera vez que Jesús a los 30 años por primera vez va a predicar en la sinagoga, Él toma un texto del capítulo 61 del profeta Isaías, donde él hablaba cómo iba a ser el Mesías. Se lo apropia y dice, he sido ungido por el Espíritu Santo, he venido para traerle la buena noticia, evangelio, quiere decir buena noticia, para sanar a los enfermos, para romper las cadenas de los que están oprimidos. Este texto de Isaías se cumple hoy con ustedes. Se presenta como el Mesías. Esa fue la presentación que Jesús hizo la primera vez que fue a predicar. Ese soy yo. Ese Mesías anunciado por el profeta Isaías, soy yo. A Jesús un día le llevaron a un paralítico, por supuesto, para que lo curara. Y Jesús al verlo le dijo, hijo, primero te voy a perdonar tus pecados. Y saltaron los dirigentes religiosos del pueblo. Lo que está diciendo este es una blasfemia. Blasfemia es una ofensa contra Dios. Solo Dios puede perdonar los pecados. Y Jesús dijo, para que vean que puedo perdonar los pecados, toma tu camilla y te vas a tu casa. Lo sanó instantáneamente, probando que era Dios. Solo Dios puede perdonar los pecados, y Él le había perdonado los pecados al paralítico. Jesús un día dijo lo que ningún otro había dicho, ni nadie se atreve a decir eso. Y si alguno se atreve a decir, es un loquito. Jesús dijo, yo soy el camino, la verdad y la vida. Nadie va al Padre sino por mí. La presentación que Jesús hace. Él viene, yo soy el camino, la verdad y la vida. Nadie va al Padre sino por mí. Solo el Señor lo podía hacer. En la Biblia, en el Antiguo, el Nuevo Testamento, el nombre de Dios es Yo Soy. Jesús emplea 7 Yo Soy para definirse él mismo. Por ejemplo, cuando muere Lázaro y la hermana de Lázaro le reclama porque no ha llegado para el entierro de su hermano, Jesús le dice, yo soy la resurrección y la vida. El que cree en mí, aunque haya muerto, vivirá. Se presenta como la resurrección y la vida y lo va a probar resucitando a Lázaro que tenía ya 4 días en la tumba. O sea, Jesús se presenta como Dios, como Mesías, como el único camino. Él mismo se presenta. ¿Y cómo lo presentan a Jesús los que estuvieron con él? Juan Bautista, cuando lo vio por primera vez, Juan Bautista era primo de Jesús. Pero cuando lo vio por primera vez, que iba a bautizarse,
Juan Bautista lo señaló y dijo, Él es el Cordero de Dios que quita el pecado del mundo. O sea, la profecía que Jesús iba a venir a morir como un Cordero por nosotros, llevando nuestros pecados. En el Antiguo Testamento, para los sacrificios, el que iba a ofrecer el Cordero, le ponía la mano al Cordero como para transmitirle sus pecados y después mataban al Cordero, en señal de que el Cordero moría en lugar del pecador. Y aquí Juan Bautista, él es ese Cordero. Y San Juan, en su Evangelio, ¿cómo presenta a Jesús? El último que escribió el Evangelio, el cuarto Evangelio, San Juan, ya ancianito. ¿Cómo presentó a Jesús en su primer capítulo? Él es la palabra de Dios que se hizo carne y vino a vivir entre nosotros. O sea, presenta a Jesús como ese que nos habla. Es Jesús, Dios, que nos ha hablado. Es la palabra de Dios. San Pedro dijo, Él pasó al bien sanando a los enfermos. Y San Pablo lo presentó de una forma muy bella en su carta a los Colosenses. Dijo, Jesús es la imagen visible de Dios que es invisible. Dios es espíritu, no lo podemos ver, no tiene cuerpo, pero es la imagen visible.

dentro de ustedes. Y al estar dentro de ustedes, les va a enseñar todas las cosas y les va a recordar todo lo que yo les he dicho. Y más adelante dice, y los va a llevar a toda la verdad. El Espíritu Santo dentro de nosotros viene en primer lugar para enseñarnos todas las cosas, no de química, de física, de filosofía, las cosas de Dios. Y viene para recordarnos lo que dijo Jesús. Es una memoria dentro de nosotros que nos recuerda lo que Jesús nos vino a enseñar y nos ayuda a entenderlo. Y también dice la carta a los romanos, nos enseña a rezar, porque nosotros somos tan débiles que no sabemos ni siquiera rezar. Y es el Espíritu Santo. Lo mismo que es el Espíritu Santo el que nos ayuda a decir, Abba, Padre. Nos enseña a encontrarnos con un Dios, Papá. Y nos orienta acerca de qué camino conviene. Por eso nosotros continuamente invocamos al Espíritu Santo en las cosas de Dios, porque Él es el encargado de llevarnos. Y el Espíritu Santo está descrito por Jesús dentro de nosotros como ríos de agua viva, o sea, una torrente, un torrente impetuoso que brota de cuando nosotros ya creímos en Jesús, nos hemos arrepentido de nuestros pecados y estamos viviendo el Evangelio. Entonces, el Espíritu Santo es como un torrente de agua viva dentro de nosotros. El escritor protestante John Stott escribió un libro sobre la cruz. Y ahí, para nosotros católicos, pone algo muy interesante. Se encuentra con que los primeros cristianos, desde el principio, hacían la señal de la cruz antes de sus actos principales. Y entonces dice, es un gesto muy digno de respeto. Lo dice porque entre los protestantes se burlan del católico, hace un garabato ahí. Pero es que ellos se desprendieron de la historia de la iglesia única que Jesús fundó. Cuando nosotros vamos a los textos de la primera iglesia, nos encontramos con Tertuliano en el siglo II, que dice que los cristianos hacían la señal de la cruz antes de sus comidas, al levantarse, al acostarse, al bañarse, al salir de la casa y al entrar. O sea, fíjense ustedes, gracias a Dios, nuestra iglesia nunca se ha desprendido de su historia. La historia nos ayuda a entender la Biblia como la habían enseñado los apóstoles y hacían la señal de la cruz. Entonces esto es muy importante, estimados hermanos. El historiador que nos cuenta cuando el mago que creían que se había convertido y que había anunciado que se iba a tirar de un lugar muy alto, Pedro fue ahí, y cuando aquel anunció que se iba a tirar y que iba a volar, Pedro hizo la señal de la cruz. O sea, la tradición a nosotros nos ayuda a entender la Biblia como le explicaron los apóstoles. Ahora, cuando nosotros decimos en el nombre del Padre, me estoy consagrando al Padre, estoy pidiendo que me ilumine para hacer su voluntad, que me ilumine para entrar en la Biblia, para comprender las cosas de Dios, para que yo no reniegue de la voluntad de Dios, sino que la acepte en el nombre del Padre, para que no le tenga miedo a Dios. Yo insisto mucho, como sacerdote me toca ver que muchos le tienen miedo a Dios, cumplen por miedo, y no, es un papá, el Abba. Jesús así lo presentó, Abba, papá. Y mientras no lleguemos ahí, no hemos obedecido a la palabra de la Biblia. Debemos verlo como un papá que nos quiere, no porque seamos buenos o malos, sino porque somos sus hijos y está comprometido por nosotros. Y por eso la oración debe ser de alabanza. Una oración muy escasa entre muchos es la oración de alabanza, y es la que agrada más a Dios, porque en las otras oraciones muchas veces buscamos nuestro propio interés, te pido y te pido porque quiero algo. Pero en la oración de alabanza alabamos a Dios y lo bendecimos. Y es una oración muy sanadora y una oración muy escasa para muchos. Eso no les interesa, solo te pido y te pido. Y la oración de alabanza es la que le agrada más a Dios. Cuando nosotros decimos en el nombre del Hijo, del Padre, del Hijo, Jesús nos dijo, todo lo que ustedes pidan en mi nombre les va a ser concedido. Y es que en la Biblia San Pablo dice, ante el nombre de Jesús se dobla toda rodilla

en el cielo, en el infierno y en todos los lugares, el nombre de Jesús, lo que Jesús quiere decir para nosotros. Y Jesús también les dijo, en mi nombre ustedes van a imponer las manos sobre los enfermos y van a quedar sanados. En mi nombre van a expulsar espíritus malos. Y eso se lo dijo a todos los cristianos que creen. En los que crean, en mi nombre van a imponer las manos sobre los enfermos. O sea, no vamos con nuestro poder, sino con el poder de Jesús. No vamos con pretensiones parapsicológicas, sino en el poder de Jesús. Eso es muy importante para todos nosotros. Y si ustedes se dan cuenta, todas nuestras acciones litúrgicas se inician siempre en el nombre del Padre y del Hijo y del Espíritu Santo. Ahora, cuidado, hermanos, con andar haciendo garabatos por cualquier cosa, que hubo un rayo y no pienso en decir, no, eso es el garabato. Eso es superstición. Si uno no se une con el corazón al Padre y al Hijo, ahí es garabato, eso no hay que hacerlo. Porque algunos a cada rato andan haciendo como algo mágico, no, no es eso. Cuidado, hay mucho respeto en el nombre del Padre y del Hijo y del Espíritu Santo. Me pongo bajo la protección del Padre y del Hijo y del Espíritu Santo. Esto es muy importante para todos nosotros. Y también nosotros, como Pedro cuando se estaba hundiendo en el mar, Señor, sálvame. Nosotros gritamos a Dios también, Señor, sálvame. Antes de nuestros actos principales, estimados hermanos, invoquemos al Espíritu Santo, al Padre y al Hijo. Lo mismo al Espíritu Santo lo invocamos continuamente. Antes de cualquier acto espiritual, si vamos a rezar, Espíritu Santo, que no esté pidiendo tonterías, Dios, porque a veces en la oración hasta cosas pecaminosas estamos pidiendo, porque somos débiles, dice la Biblia, la carta a los romanos. Entonces, al Espíritu Santo en todo, pero con fervor, con de corazón, Divino Espíritu Santo, ahora que comienzo la misa, que no sea un acto ritual, que me encuentre con Dios. Espíritu Santo, voy a leer la Biblia, ábreme la Biblia, yo, aunque sea el genio más grande de la humanidad, yo no puedo entrar aquí si no es con tu ayuda para oír la voz de Dios. En la Biblia no vamos a encontrar frases bonitas o historias interesantes, vamos a tratar de oír la voz de Dios. Y eso solo nos puede abrir el Espíritu Santo. Muy bien dice la carta de San Pablo, nadie puede decir Jesús si no es con la acción del Espíritu Santo. Vulgarmente puede decir Jesús, Jesús, pero decirlo de corazón solo con la obra del Espíritu Santo. Y por eso lo invocamos, el Espíritu Santo nos sirve para que se nos abra la Biblia. Y si el que va a leer la Biblia es un carbonero, el Señor le abre la Biblia como a carbonero. Y si es ingeniero, se la abre como ingeniero. Dios se adapta a todos, pero invocamos la luz del Espíritu Santo, sobre todo en nuestros momentos críticos. No sé qué hacer en este momento, Divino Espíritu Santo. En cambio, muchos no sé qué hacer. Hermana, yo la voy a llevar a un lugar donde le van a decir qué debe hacer. Un centro espiritista. Capítulo 18 del Deuteronomio. A Dios le desagrada lo que hacen estas cosas. Y ahí van a parar. ¿Por qué? Porque no tienen al Padre, al Hijo y al Espíritu Santo en su corazón. Hermano, San Pablo un día, como retando a la gente, dijo, bueno, y ustedes no saben que son templos del Espíritu Santo. Como retando, no saben que son templos. Y de veras, nos preguntamos, de veras, creo yo que soy templo del Espíritu Santo. Desde niñitos, cuando nos bautizaron, comenzó a actuar el Espíritu Santo. Así como comenzó a actuar en Juan Bautista, desde que estaba en el seno materno. Y es la Biblia la que dice que Juan Bautista, aunque no tenía uso de razón ni había salido del seno materno, ya ahí se lo entregaron en el seno materno y ya estaba actuando el Espíritu Santo. El Espíritu Santo está actuando desde que nos hicieron bautizar nuestros papás, ya actuando más tarde en la confirmación, lo admitimos ya con causa, con citas bíblicas.
y más tarde nuestros pecados han sido bautizados y han sido perdonados en el nombre del Padre y del Hijo y del Espíritu Santo. La Eucaristía la comenzamos en el nombre del Padre y del Hijo y del Espíritu Santo y nos despedimos, váyanse, en el nombre del Padre, del Hijo y del Espíritu Santo. O sea, nuestras acciones principales. Y cuando nos estén cerrando los ojos, nos van a ungir y van a decir en el nombre del Padre y del Hijo y del Espíritu Santo. A usted lo casaron en el nombre del Padre y del Hijo y del Espíritu Santo. Entonces, estimados hermanos, el misterio de la Santísima Trinidad no fue revelado en la Biblia para que fuera un quiebracabezas, un rompecabezas, un enigma. No, es un regalo de Dios. Moisés dice, ¿y quién eres tú? Yo soy el que soy. Y aquel se habrá quedado en la luna. Pero poco a poco fue entendiendo quién era Dios. Y así con el misterio de la Santísima Trinidad nos vamos acercando, le damos gracias a Dios y en todo lo que hagamos vamos a decir todos juntos, en el nombre del Padre y del Hijo y del Espíritu Santo. Amén. Que así sea para todos nosotros. Amén. Aleluya.

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1: Son las 11:33.

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4: Un aplauso a los músicos, por favor. Fernando, Chila, Germán, Dari, Toño, Caeto.

En la ciudad de Mérida, el año pasado, al final de un concierto, nos entregaron una carta muy hermosa. Era un sobre con dos cartas, de hecho, de dos hermanos. El mayor había hecho el paquete y las numeró. Leí primero la que correspondía y justamente en la primera carta el hermano mayor me decía: somos la familia tal, gustamos de tu trabajo y de tu música y adjuntamos a nuestra carta familiar la carta de un hermano. Léela, por favor, antes de terminar esta. Así lo hice. Era la carta de un chico normal, con sus broncas normales. No se entendía mucho con sus papás, le estaba echando ganas, iba a un grupo en la parroquia. Algo que me impresionó fueron dos cosas que me dijo. La primera es: hubiera querido escribirte algo especial, algo que llamara tu atención, pero rompo la regla del juego que tú mismo me enseñas a jugar, de ser auténtico. Soy solo yo y te escribo mi carta. Si la entiendes bien, si no, hice mi parte. Además me dice, echándome ánimo para trabajar en este asunto: échale ganas, Martín, me dice, échale ganas, échale muchas ganas. Hay gente que necesita esa música y hay una canción tuya que en particular me ha ayudado mucho. Dice: cuando te rindes, cuando caes sin valor, recuerda lo que pienso yo de ti. Y me quedó muy grabado que esa canción había servido en otro tiempo a muchos jóvenes y hacía mucho que no la cantábamos. Lo impresionante fue cuando regresé a la primera carta de las dos. Su hermano mayor me dice: yo creo que mi hermano hubiera deseado que esta carta la leyeras. Pero al llegar a Mérida hace 15 días para vacacionar y tomar el auto hacia la casa, tuvimos un accidente automovilístico con un autobús. Fue muy fuerte, era para que muriéramos todos, pero el Señor eligió llevarse a mi hermano en ese choque. Murió. No obstante, te dejó la carta. Por eso te la hacemos llegar. Y desde el más allá, donde está con Jesús, este chico me recordó que había que volver a cantar esto. Hace muchos años también, con Manuel de Jesús, un español que presumía de ser ateo más que de serlo, la verdad no lo era tanto. Vivía en un mundo de mucha perfección, no se le permitían errores, como tantos de nosotros. Cometió uno, no digo cuál, no tiene caso. Ciertamente cualquier motivo para quitarse la vida no vale la pena, pero para esa persona en ese momento es su mejor excusa y la mejor arma que tiene el enemigo para empujarlo a matarse. No tomemos tan a la ligera lo que a muchos jóvenes les es bastante importante. Manuel me contó en una carta que, a raíz de lo que pasó, una cosa en su vida, decidió quitarse la vida. Entró al baño de su casa habiéndose cerciorado de que no hubiese una sola persona en casa. Tomó el veneno y cuando estaba a punto de bebérselo, alguien en la sala de la casa soltó el estéreo, el equipo de música, y empezó a sonar esta canción que dice: cuando te rindes y caes sin valor, recuerda lo que pienso yo de ti. Recuerda que te dije que tú eres lo mejor que puede haber en este mundo gris. Lloró, y lloró con toda su alma porque se dio cuenta de lo que estaba haciendo, lo que estaba a punto de hacer. Cuando salió del baño para agradecerle a la persona que estaba allá afuera que hubiese colocado esa cinta tan a tiempo, ese era el punto clave de la carta, porque me dice: Martín, salí del baño, llegué a la sala de la casa y lloré 10 veces más de lo que lo había hecho en el baño, porque no había absolutamente nadie en mi casa. No hay duda que fui un privilegiado y que tuve el regalo de que Dios mismo peleara por mi vida. Cántaselo a muchos, porque no creo que muchos tengan la suerte que yo tuve. Yo mismo le hacía la broma a Manuel, le decía: date de santos que tu ángel de la guarda sabía cómo funcionaba el estéreo y dónde estaba el cassette, man. Una canción para gente auténtica, una canción para gente que decide ser ella misma y por lo tanto es duro la caminada hacia arriba,
cuesta arriba, por las piedras. Gente que sabe buscar su vocación y lucha por ella. Gente que decide no pasar por este planeta como una maceta de corredor. Gente que decide trascender en lo que le toca hacer. Porque a ti te toca hacer algo especial. Por eso existes, porque Dios pensó en ti. No eres un accidente. Espero cantártela a tiempo. Escucha.

hasta aquí. No te rindas. No te rindas. Vas por la dirección correcta. No te rindas. Cáete, pero no te rindas. Llora, pero no te rindas. Sufre, porque hay que sufrir para llegar a tu meta. Pero no te rindas. El mundo solo se ríe de los que no puede imitar. Los mediocres normalmente se burlan de aquellos que no pueden alcanzar. No te rindas. Va a ser duro, vas a caer, vas a golpearte. Pero si vas en busca de ti mismo y en busca del Dios que te creó, vas en la dirección correcta. No te rindas, que no vas a estar solo. No te rindas, por amor de Dios. Cae.

0: Son las 11 con 55 minutos.
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0: Santo.
1: Dios te salve María, llena eres de gracia. El Señor está contigo. Bendita eres entre todas las mujeres y bendito es el fruto de tu vientre, Jesús.
2: Santa María, Madre de Dios, ruega por nosotros pecadores, ahora y en la hora de nuestra muerte. Amén.

0: Dios te salve María, llena eres de gracia. El Señor está contigo. Bendita eres entre todas las mujeres y bendito es el fruto de tu vientre Jesús.
1: Santa María, Madre de Dios, ruega por nosotros pecadores, ahora y en la hora de nuestra muerte. Amén.
2: Y el Verbo se hizo hombre y habitó entre nosotros.
0: Dios te salve María, llena eres de gracia. El Señor está contigo. Bendita eres entre todas las mujeres y bendito es el fruto de tu vientre Jesús.
1: Santa María, Madre de Dios, ruega por nosotros pecadores, ahora y en la hora de nuestra muerte. Amén.

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Rezo del Santo Rosario. Misterios gloriosos. Por la señal de la Santa Cruz, de nuestros enemigos, líbranos, Señor, Dios nuestro. En el nombre del Padre, del Hijo y del Espíritu Santo. Amén. Primer misterio glorioso: la triunfante resurrección de nuestro Señor Jesucristo al tercer día de entre los muertos.

0: Padre nuestro que estás en el cielo, santificado sea tu nombre. Venga a nosotros tu reino. Hágase tu voluntad, así en la tierra como en el cielo.
1: Danos hoy nuestro pan de cada día. Perdona nuestras ofensas, como también nosotros perdonamos a los que nos ofenden. No nos dejes caer en tentación y líbranos del mal.
0: Dios te salve María, llena eres de gracia. El Señor es contigo. Bendita tú eres entre todas las mujeres. Bendito es el fruto de tu vientre, Jesús.
1: Santa María, Madre de Dios, ruega por nosotros los pecadores, ahora y en la hora de nuestra muerte. Amén.
0: Dios te salve María, llena eres de gracia, el Señor es contigo. Bendita tú eres entre todas las mujeres, bendito es el fruto de tu vientre, Jesús.
1: Santa María, Madre de Dios, ruega por nosotros los pecadores, ahora y en la hora de nuestra muerte. Amén.
0: Dios te salve María, llena eres de gracia, el Señor es contigo. Bendita tú eres entre todas las mujeres, bendito es el fruto de tu vientre, Jesús.
1: Santa María, Madre de Dios, ruega por nosotros los pecadores, ahora y en la hora de nuestra muerte. Amén.
0: Dios te salve María, llena eres de gracia, el Señor es contigo. Bendita tú eres entre todas las mujeres, bendito es el fruto de tu vientre, Jesús.
1: Santa María, Madre de Dios, ruega por nosotros los pecadores, ahora y en la hora de nuestra muerte. Amén.
0: Dios te salve María, llena eres de gracia, el Señor es contigo. Bendita tú eres entre todas las mujeres, bendito es el fruto de tu vientre, Jesús.
1: Santa María, Madre de Dios, ruega por nosotros los pecadores, ahora y en la hora de nuestra muerte. Amén.
0: Dios te salve María, llena eres de gracia, el Señor es contigo. Bendita tú eres entre todas las mujeres, bendito es el fruto de tu vientre, Jesús.
1: Santa María, Madre de Dios, ruega por nosotros los pecadores, ahora y en la hora de nuestra muerte. Amén.
0: Dios te salve María, llena eres de gracia, el Señor es contigo. Bendita tú eres entre todas las mujeres, bendito es el fruto de tu vientre, Jesús.
1: Santa María, Madre de Dios, ruega por nosotros los pecadores, ahora y en la hora de nuestra muerte. Amén.
0: Dios te salve María, llena eres de gracia, el Señor es contigo. Bendita tú eres entre todas las mujeres, bendito es el fruto de tu vientre, Jesús.
1: Santa María, Madre de Dios, ruega por nosotros los pecadores, ahora y en la hora de nuestra muerte. Amén.
0: Dios te salve María, llena eres de gracia, el Señor es contigo. Bendita tú eres entre todas las mujeres, bendito es el fruto de tu vientre, Jesús.
1: Santa María, Madre de Dios, ruega por nosotros los pecadores, ahora y en la hora de nuestra muerte. Amén.
0: Dios te salve María, llena eres de gracia, el Señor es contigo. Bendita tú eres entre todas las mujeres, bendito es el fruto de tu vientre, Jesús.
1: Santa María, Madre de Dios, ruega por nosotros los pecadores, ahora y en la hora de nuestra muerte. Amén.
0: Gloria al Padre, y al Hijo, y al Espíritu Santo.
1: Como era en un principio, ahora y siempre, por los siglos de los siglos. Amén.
0: Oh Jesús mío, perdona nuestros pecados, líbranos del fuego del infierno. Lleva todas las almas al cielo, especialmente las más necesitadas de tu misericordia.
2: Segundo misterio glorioso, la ascensión de nuestro Señor Jesucristo a los cielos por su propia virtud.

0: tu nombre, venga a nosotros tu reino, hágase tu voluntad así en la tierra como en el cielo.
1: Danos hoy nuestro pan de cada día, perdona nuestras ofensas, como también nosotros perdonamos a los que nos ofenden. No nos dejes caer en la tentación y líbranos del mal.
0: Dios te salve María, llena eres de gracia, el Señor es contigo. Bendita tú eres entre todas las mujeres y bendito es el fruto de tu vientre, Jesús.
1: Santa María, Madre de Dios, ruega por nosotros los pecadores, ahora y en la hora de nuestra muerte. Amén.
0: Dios te salve María, llena eres de gracia, el Señor es contigo. Bendita tú eres entre todas las mujeres, y bendito es el fruto de tu vientre, Jesús.
1: Santa María, Madre de Dios, ruega por nosotros los pecadores, ahora y en la hora de nuestra muerte. Amén.
0: Dios te salve María, llena eres de gracia, el Señor es contigo. Bendita tú eres entre todas las mujeres, bendito es el fruto de tu vientre, Jesús.
1: Santa María, Madre de Dios, ruega por nosotros los pecadores, ahora y en la hora de nuestra muerte. Amén.
0: Dios te salve María, llena eres de gracia, el Señor es contigo. Bendita tú eres entre todas las mujeres, bendito es el fruto de tu vientre, Jesús.
1: Santa María, Madre de Dios, ruega por nosotros los pecadores, ahora y en la hora de nuestra muerte. Amén.
0: Dios te salve María, llena eres de gracia, el Señor es contigo. Bendita tú eres entre todas las mujeres, bendito es el fruto de tu vientre, Jesús.
1: Santa María, Madre de Dios, ruega por nosotros los pecadores, ahora y en la hora de nuestra muerte. Amén.
0: Dios te salve María, llena eres de gracia, el Señor es contigo. Bendita tú eres entre todas las mujeres, bendito es el fruto de tu vientre, Jesús.
1: Santa María, Madre de Dios, ruega por nosotros los pecadores, ahora y en la hora de nuestra muerte. Amén.
0: Dios te salve María, llena eres de gracia, el Señor es contigo. Bendita tú eres entre todas las mujeres, bendito es el fruto de tu vientre, Jesús.
1: Santa María, Madre de Dios, ruega por nosotros los pecadores, ahora y en la hora de nuestra muerte. Amén.
0: Dios te salve María, llena eres de gracia, el Señor es contigo. Bendita tú eres entre todas las mujeres, bendito es el fruto de tu vientre, Jesús.
1: Santa María, Madre de Dios, ruega por nosotros los pecadores, ahora y en la hora de nuestra muerte. Amén.
0: Dios te salve María, llena eres de gracia, el Señor es contigo. Bendita tú eres entre todas las mujeres, bendito es el fruto de tu vientre, Jesús.
1: Santa María, Madre de Dios, ruega por nosotros los pecadores, ahora y en la hora de nuestra muerte. Amén.

0: Santa María, Madre de Dios, ruega por nosotros los pecadores, ahora y en la hora de nuestra muerte. Amén.
1: Gloria al Padre, al Hijo y al Espíritu Santo.
0: Como era en el principio, ahora y siempre, por los siglos de los siglos. Amén. Oh Jesús mío, perdona nuestros pecados, líbranos del fuego del infierno, lleva todas las almas al cielo, especialmente las más necesitadas de tu misericordia. Amén.
2: Tercer misterio glorioso, la venida del Espíritu Santo sobre el Sagrado Colegio Apostólico.

0: Padre nuestro que estás en el cielo, santificado sea tu nombre. Venga a nosotros tu reino. Hágase tu voluntad, así en la tierra como en el cielo.
1: Danos hoy nuestro pan de cada día. Perdona nuestras ofensas, como también nosotros perdonamos a los que nos ofenden. No nos dejes caer en tentación y líbranos del mal.
0: Dios te salve María, llena eres de gracia. El Señor es contigo. Bendita tú eres entre todas las mujeres. Bendito es el fruto de tu vientre, Jesús.
1: Santa María, Madre de Dios, ruega por nosotros los pecadores, ahora y en la hora de nuestra muerte. Amén.
0: Dios te salve María, llena eres de gracia. El Señor es contigo. Bendita tú eres entre todas las mujeres. Bendito es el fruto de tu vientre, Jesús.
1: Santa María, Madre de Dios, ruega por nosotros los pecadores, ahora y en la hora de nuestra muerte. Amén.
0: Dios te salve María, llena eres de gracia. El Señor es contigo. Bendita tú eres entre todas las mujeres. Bendito es el fruto de tu vientre, Jesús.
1: Santa María, Madre de Dios, ruega por nosotros los pecadores, ahora y en la hora de nuestra muerte. Amén.
0: Dios te salve María, llena eres de gracia. El Señor es contigo. Bendita tú eres entre todas las mujeres. Bendito es el fruto de tu vientre, Jesús.
1: Santa María, Madre de Dios, ruega por nosotros los pecadores, ahora y en la hora de nuestra muerte. Amén.
0: Dios te salve María, llena eres de gracia. El Señor es contigo. Bendita tú eres entre todas las mujeres. Bendito es el fruto de tu vientre, Jesús.
1: Santa María, Madre de Dios, ruega por nosotros los pecadores, ahora y en la hora de nuestra muerte. Amén.
0: Dios te salve María, llena eres de gracia. El Señor es contigo. Bendita tú eres entre todas las mujeres. Bendito es el fruto de tu vientre, Jesús.
1: Santa María, Madre de Dios, ruega por nosotros los pecadores, ahora y en la hora de nuestra muerte. Amén.
0: Dios te salve María, llena eres de gracia. El Señor es contigo. Bendita tú eres entre todas las mujeres. Bendito es el fruto de tu vientre, Jesús.
1: Santa María, Madre de Dios, ruega por nosotros los pecadores, ahora y en la hora de nuestra muerte. Amén.
0: Dios te salve María, llena eres de gracia. El Señor es contigo. Bendita tú eres entre todas las mujeres. Bendito es el fruto de tu vientre, Jesús.
1: Santa María, Madre de Dios, ruega por nosotros los pecadores, ahora y en la hora de nuestra muerte. Amén.
0: Dios te salve María, llena eres de gracia. El Señor es contigo. Bendita tú eres entre todas las mujeres. Bendito es el fruto de tu vientre, Jesús.
1: Santa María, Madre de Dios, ruega por nosotros los pecadores, ahora y en la hora de nuestra muerte. Amén.
0: Dios te salve María, llena eres de gracia. El Señor es contigo. Bendita tú eres entre todas las mujeres. Bendito es el fruto de tu vientre, Jesús.
1: Santa María, Madre de Dios, ruega por nosotros los pecadores, ahora y en la hora de nuestra muerte. Amén.
0: Gloria al Padre, y al Hijo, y al Espíritu Santo.
1: Como era en un principio, ahora y siempre, por los siglos de los siglos. Amén.
0: Oh Jesús mío, perdona nuestros pecados. Líbranos del fuego del infierno. Lleva todas las almas al cielo, especialmente las más necesitadas de tu misericordia.
2: Cuarto misterio glorioso: el dichoso tránsito de María Santísima en cuerpo y alma al cielo.

0: Venga a nosotros tu reino. Hágase tu voluntad, así en la tierra como en el cielo.
1: Danos hoy nuestro pan de cada día. Perdona nuestras ofensas, como también nosotros perdonamos a los que nos ofenden. No nos dejes caer en la tentación y líbranos del mal.
0: Dios te salve María, llena eres de gracia, el Señor es contigo. Bendita tú eres entre todas las mujeres y bendito es el fruto de tu vientre, Jesús.
1: Santa María, Madre de Dios, ruega por nosotros los pecadores, ahora y en la hora de nuestra muerte. Amén.
0: Dios te salve María, llena eres de gracia, el Señor es contigo. Bendita tú eres entre todas las mujeres, y bendito es el fruto de tu vientre, Jesús.
1: Santa María, Madre de Dios, ruega por nosotros los pecadores, ahora y en la hora de nuestra muerte. Amén.
0: Dios te salve María, llena eres de gracia, el Señor es contigo. Bendita tú eres entre todas las mujeres, bendito es el fruto de tu vientre, Jesús.
1: Santa María, Madre de Dios, ruega por nosotros los pecadores, ahora y en la hora de nuestra muerte. Amén.
0: Dios te salve María, llena eres de gracia, el Señor es contigo. Bendita tú eres entre todas las mujeres, bendito es el fruto de tu vientre, Jesús.
1: Santa María, Madre de Dios, ruega por nosotros.

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Ya son las 5:25 minutos, hemos tardado en llegar a sus amables hogares, porque aquí en la radio o aquí en donde estamos no hay luz. Hasta ahora vino a las casi, ya han pasado como 10 minutos cuando viene la luz, por eso hasta ahora estamos llegando en sus amables hogares con el programa Bantush en Congreso por su fina sintonía. Saludos, bendiciones. Este domingo 31 de mayo. Hoy celebramos la Santísima Trinidad. Okay, es que como no poner de quién, obvio que al cuanco, también que

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Ya son las 5:42 minutos, 18 y serán las 6 de la tarde. Estamos esperando el programa de las hermanas. No han dejado todavía, pero vamos a esperar. Saludos cordiales para cada uno de los que nos sintonizan en esta tarde. Bendiciones. Gracias por su fina sintonía. A todos los que nos está escuchando en esta tarde. Vamos a escuchar otro canto. Sabías que con la aplicativa. Había una cabeza, está como una cabeza, una cabeza que se echó la aplicativa como ni yo que es mata de que se ha hecho de un como caíne. 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Vamos a saludar a los que están hoy de cumpleaños. A todos los que están de manteles largos, gracias por su fina sintonía. Saludos cordiales. Ahora mataron el chunto, mataron el pollo, mataron el coche, no sé qué mataron. Pero bendiciones y felicidades, feliz cumpleaños. Que Dios me lo bendiga, que Dios me acompañe, que la Santísima Virgen les cumpla con su manto. 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

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Ya son las 5:52, 8 y serán las 6.

0: 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Mañana regresaremos con ustedes cuando sean las 5 también. Se queda con ustedes el programa de las hermanas de la resurrección pregrabados. Amén. Pasen feliz tardes y buen descanso.
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0: Dios te salve María, llena eres de gracia. El Señor está contigo. Bendita eres entre todas las mujeres y bendito es el fruto de tu vientre Jesús.
1: Santa María, Madre de Dios, ruega por nosotros pecadores, ahora y en la hora de nuestra muerte.

0: Dios te salve María, llena eres de gracia. El Señor está contigo. Bendita eres entre todas las mujeres y bendito es el fruto de tu vientre Jesús.
1: Santa María, Madre de Dios, ruega por nosotros pecadores, ahora y en la hora de nuestra muerte. Amén.
2: Y el Verbo se hizo hombre y habitó entre nosotros.
0: Dios te salve María, llena eres de gracia. El Señor está contigo. Bendita eres entre todas las mujeres y bendito es el fruto de tu vientre Jesús.
1: Santa María, Madre de Dios, ruega por nosotros pecadores, ahora y en la hora de nuestra muerte. Amén.